0: Momento de irnos. ¿Qué le vamos a hacer, eh? Se nos fue el martes 3, pero zafamos. Mañana aquí te espero, mañana miércoles, para seguir bombardeándote con la muy buena música que tenemos preparada como todos los días. Mi nombre es Cali Alvera, esto fue Pasado Live, el pasado más perfecto de todos. Hasta mañana.
1: Pasado Live, el sonido más perfecto de todos.
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2: Es la hora 21, 2 minutos.
3: Temperatura 10 grados. Humedad 96%.
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5: Internacionales. Perú. El gobierno de Keiko Fujimori endurece las reglas de conducta en las escuelas públicas. La presidenta anunció sanciones por violencia y acoso escolar que en los casos graves podrán derivar en expulsión y restricciones al maquillaje, al pelo teñido y largo y al largo de las faldas. También se prohibirá el uso de dispositivos electrónicos durante las clases. El anuncio llegó tras la detención de 6 adolescentes por una presunta agresión sexual contra un estudiante de 16 años en un autobús del Liceo Naval Almirante Guise, cuya administración pasó al Ministerio de Educación hasta el próximo año.
6: Nacionales.
5: Buenos Aires. Advierten por arsénico elevado en el agua de varios municipios. El Consejo Profesional de Química pidió información sobre los controles a los distritos donde un relevamiento detectó concentraciones por encima del límite. Guaminí registró 295 microgramos por litro y también hubo valores altos en 9 de Julio, San Vicente, Monte, Partido de la Costa y Mercedes. El Código Alimentario fija un máximo de 10, aunque admite hasta 50 en regiones con suelos ricos en arsénico. El organismo aclaró que los datos corresponden a puntos relevados y reclamó monitoreos sistemáticos e información pública. Reino Unido autorizó el proyecto petrolero Sea Lion en Malvinas en medio de la disputa con Argentina. La decisión fue adoptada por el canciller Ed Miliband luego de que el gobierno argentino pidiera al Tribunal Internacional del Derecho del Mar una cautelar para frenar las operaciones en la cuenca Malvinas Norte. La compañía israelí Navitas, que desarrolla el yacimiento junto a la británica Rockhopper, indicó que las primeras perforaciones comenzarán a principios de 2027. La autorización llegó después de que venciera el lunes el plazo fijado por Buenos Aires para que Londres impidiera el avance del proyecto.
6: Deportes.
5: Primera Nacional, All Boys y Godoy Cruz empataron 0-0 en un partido con disturbios y polémica arbitral. Antes del juego en Floresta hubo enfrentamientos entre hinchas y la policía con 8 detenidos en la barra local y 2 efectivos heridos. Durante el encuentro el árbitro Nicolás Lamolina cobró un penal para los mendocinos que Martín Pino estrelló en el travesaño y otro sobre el final que revirtió tras las protestas locales y una consulta a su asistente luego de que apareciera un celular con imágenes de la jugada. Hubo una interrupción de 24 minutos y la expulsión de todo el banco de suplentes de All Boys.
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0: Apagón, de Gustavo Yuste, en La felicidad no es un lugar. Un recordatorio para cuando lleguen los momentos de tristeza. Al igual que durante los cortes de luz, es recomendable salir a comprobar si solo somos nosotros o es en todo el barrio. 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
2: Es la hora 21, 59 minutos.
3: Temperatura 10 grados. Humedad 96%.
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2: Yeah, Rastafari.

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1: En 1929, el año en que se producía el recordado crack de la economía estadounidense, nacía en Atlanta, Georgia, Martin Luther King, pastor baptista, defensor de los derechos civiles, premio Nobel de la Paz, un personaje extraordinario del tercer planeta. Martin Luther King estudió teología en la Universidad de Boston. Desde joven, tomó conciencia de la situación de segregación social y racial que vivía la población negra en su país y en especial en los estados sureños. Desde su iglesia en la ciudad de Montgomery, en Alabama, dio tempranas muestras de su carisma y la firme decisión de luchar por la defensa de los derechos civiles con métodos pacíficos. Una muestra de su acción. En 1960, aprovechó una sentada espontánea de estudiantes negros en Birmingham, Alabama, para iniciar una campaña de alcance nacional. Fue encarcelado y posteriormente liberado por la intervención de John Fitzgerald Kennedy, entonces candidato a presidente de los Estados Unidos. Logró, en esa oportunidad, la igualdad de acceso a las bibliotecas, los comedores y los estacionamientos. En el verano de 1963, su lucha alcanzó uno de los momentos culminantes cuando encabezó una gigantesca marcha sobre Washington en la que participaron unas 250.000 personas, frente a las cuales pronunció uno de sus más bellos discursos por la paz y la igualdad entre los seres humanos, en el que expresó su sueño que negros y blancos puedan unir sus manos y caminar juntos como hermanos y hermanas.
2: One day right there in Alabama, little black boys and black girls will be able to join hands with little white boys and white girls as sisters and brothers. I have a dream.
1: Él y otros representantes de organizaciones antirracistas fueron recibidos por el presidente Kennedy, quien se comprometió a agilizar su política contra el segregacionismo en las escuelas y en la cuestión de desempleo que afectaba de modo especial a la comunidad negra. Ambos morirían asesinados tiempo después. Dijo Martin Luther King: si supiera que el mundo se acaba mañana, hoy todavía plantaría un árbol.

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2: Es la hora 23, un minuto.
3: Temperatura 10 grados. Humedad 96%.
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1: Hey amigas, hey amigos, ¿qué tal? ¿Cómo les va? ¿Cómo andan? Bienvenidos, bienvenidos al martes 13 de octubre, el día de la mala suerte, o el día de la buena suerte, o el día normal con un número extraño, ¿sí? Con un número que le han puesto una historia pesada. ¿Quién sabe por qué, no? Aparece ese número ahí, el número 13, ¿de dónde habría que preguntarle a ChatGPT por qué el 13 tiene tanta mala fama? Bueno, Los Ratones Paranoicos, Juana de Arco en el comienzo y Los Pericos con Ojos de Ciudad, la segunda canción del programa. Bienvenidos a Canción Animal.

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1: Está Lisandro Scar con Alguien que yo no es, lo que suena recién. En la primera parte de nuestro programa vamos a tener a Mancha de Rolando, Un Verano, Parientes, Chicos Vaca, Javier Calamaro, bueno, y un montón más. Por lo pronto te voy a presentar a Miguel Mateos, que viene sin pensar, el tipo. Así se llama la canción del año 1990, un sonido muy moderno para su momento, ¿no? Esto es Y Sin Pensar.

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1: Como parte de la celebración de los 25 años, la banda reversionó una canción originalmente incluida en el álbum Viaje del año 2004 y sumó a Coti Sorokin. La nueva grabación apareció en junio del año 2025, conservando el tono emotivo del original, pero con arreglos renovados y otra voz invitada. Mancha de Rolando con Coti, haciendo Melodía Simple acá en nuestro programa. Vamos con Un Verano. Esto es Menos 10.

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2: Está Andrés en la puesta en el aire, está Martín en la producción, como siempre, y estamos haciendo Canción Animal para todos los animalitos, para toda la gente que disfruta de nuestro rock nacional. Parientes, lejos, vienen Chicos Vaca, ahora, tus mejores latidos.

0: En el año 2006, Javier Calamaro llevó este clásico de Enrique Santo y Jean Polo al álbum Villa Vicio, un proyecto de tango que le demandó casi 2 años de trabajo. La producción había comenzado de manera íntima con grabaciones de piano y voz, realizadas en el living de su propia casa. Bueno, hasta que finalmente se plasmó en el disco. Acá te traemos esta versión de Gira Gira del año 2006. Javier Calamaro.
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1: Identikit bailando sin presiones desde el año 1988, amigos. Lo que sonaba acá, un gran clásico, rescate tremendo que hacemos de la historia de nuestro rock nacional. El cuarto disco solista de Manuel Jorviler, Te Cuento Amor en Polvo, sumó en esta canción la voz de la brasileña Ana Cañas, elegida como segundo single. Esta colaboración reforzó el costado sensual y bailable del álbum, producido por Emanuel junto a Lucas Martí y grabado en su propio estudio. Emanuel Jorviler haciendo Amor Loco.

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2: Es la hora cero en punto.
3: Temperatura 10 grados. Humedad 96%.
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2: Disfrutamos del martes 13 de octubre de 2026 en la primavera, amigos, con La Torre, Solo Quiero Rock and Roll, gran clásico del año 84, lo que escuchábamos acá. Vamos con Wos y Ricardo Mollo con Culpa.

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1: Los Caballeros de la Quema con Patri, tremendo temazo del año 93 que suena acá en Canción Animal. Acordate para conectar con nosotros @CancionAnimalRock.

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2: Los Cafres, Caos, año 2012, lo que suena en nuestro programa. Vamos a conectar ahora con Airbag, a una semana de lanzar Anarquía en Buenos Aires y pocos días antes de cerrar 2024 en Vélez. Airbag presentó este adelanto. Meses después, quedó incluido en el álbum El Club de la Pelea 1, ¿sí? Y recibió nominaciones a Canción del Año y Mejor Canción Pop Rock en Los Gardel. Esto es Verte de Cerca.

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2: Seguimos adelante acompañándote en Canción Animal, como siempre. Gracias por estar ahí, gracias a todos. Exacto, sí. Gracias a todos los animalitos que se suman a esta gran manada, a recorrer los caminos del rock y escuchar buena música, como siempre, conectar con nuestro lado salvaje a través del rock nacional. Bueno, Villanos, Mi Pobre Corazón, del año 99. Vamos con Estelares, Las Lunas.

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1: Rodado en Vuelta de Obligado, el videoclip reunió a varias generaciones de la familia de Pity Fernández y convirtió el paisaje del pueblo en parte de la historia. La canción integra el álbum Aire, cuarto trabajo de la banda, y su video aborda memoria, vínculos familiares y legado. No sé si conocen, bueno, conocés vos Vuelta de Obligado. He tenido la suerte de andar por ahí. Y es un pueblito muy, muy lindo. Y hay un monumento así, ¿no? Como un memorial, no sé cómo decirle. Es un monumento, pero que uno puede pasearlo, digamos, caminarlo, ¿no? Es todo un lugar que recuerda aquella batalla histórica, ¿no? En las costas del río Paraná, exactamente, en Vuelta de Obligado. Bueno, acá está la franela como una flor, lo que sonaba recién. Vamos con la 25 ahora con Libertad.

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Martes 13 de octubre de 2026, amigos. Nos vamos capanga con el mono relojero. Andate a dormir vos, yo quiero estar de la cabeza. Bueno, nos vamos. Gracias, amigos. Rolo Sartorio con Insoportable. Ese soy yo. En el final del programa del día de hoy, Andrés en la puesta en el aire, Martín en la producción, Pablo Sturzenegger hablando con vos. Esto ha sido Canción Animal, amigos. Bueno, muchas gracias a todos. Y mañana miércoles andamos por acá. Chau.

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3: Es la hora 1:02.
4: Temperatura 12 grados. Humedad 94%.
5: Escrita originalmente por Neil Young, esta canción fue grabada en 1978 por Nicolette Larson, un número 8 del ranking de Billboard. Un montón de amor.

0: Durante febrero de 1979, esta canción alcanzó el puesto número 8 del ranking de los Estados Unidos, el número 11 en Alemania y el número 1 de la lista de Easy Listening de Estados Unidos. Nicolette Larson, Lot of Love, un montón de amor.
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3: Cuentos de medianoche. El cuento de hoy se titula El retrato de Elisa y pertenece a Mario Benedetti.

Había montado en el caballo del presidente Tajes. Había vivido en una casa de 15 habitaciones con un cochero y 4 sirvientas negras. Había viajado a Francia a los 12 años y todavía conservaba un libro encuadernado en piel humana que un coronel argentino le había regalado a su padre en febrero de 1874. Ahora no tenía ni un cobre. Vivía de la ominosa caridad de sus yernos. Usaba una pañoleta con agujeros de lana negra y su pensión de 32 pesos estaba menguada por 2 préstamos amortizables. No obstante, aún quedaba el pasado para enhebrar recuerdo con recuerdo, acomodarse en el lujo que fue y juntar fuerzas para odiar escrupulosamente su miseria actual. A partir de la segunda viudez, Elisa Montes había aborrecido con toda su increíble energía aquella lenta sucesión de presentes. A los 20 años se había casado con un ingeniero italiano que le dio 4 hijos, 2 muchachas y 2 varones, y murió muy joven sin revalidar su título ni dejarle pensión. Nunca quiso mucho a ese primer marido, inmovilizado ahora en fotos amarillentas, con agresivos bigotes a lo Napoleón III y ojitos de mucho nervio, finos modales y asfixiantes problemas de dinero. Ya en esos años, ella hablaba largamente de su antiguo cochero, sus sirvientas negras, sus 15 habitaciones, a fin de que el hombre se sintiera hostigado y poca cosa en su modesto hogar con jardincito y sin sala. El italiano era callado, trabajaba hasta la madrugada para alimentarlos y vestirlos a todos. Por fin, no aguantó más y se murió de tifus. En esa desgraciada ocasión, Elisa Montes no pudo recurrir a sus parientes, pues estaba enemistada con sus 3 hermanos y con sus 3 cuñadas, con estas porque habían sido costureras, empleaditas, cualquier cosa, con aquellos porque les habían dado el nombre. En cuanto a los bienes familiares, hacía tiempo que el difunto padre los había dilapidado en juego y malas inversiones. Elisa Montes optó por recurrir a las viejas amistades, luego al Estado, como si unas y otro tuviesen la obligación de protegerla, pero halló que todos, el Estado inclusive, tenían sus penurias privadas. En este terreno, las conquistas se limitaron a algunos billetes sueltos y a la humillación de aceptarlos. De modo que, cuando apareció don Gumersindo, el estanciero analfabeto, también viudo, pero que le llevaba 20 años y pico, ella se había resignado a hacer puntillas que colocaba en las tiendas más importantes gracias a una recomendación de la señora de un general colorado con la cual había jugado al volante y al diablo en lejanos otoños de una dulce, imposible modorra. Hacer puntilla era el principio de la declinación, pero escuchar las insinuaciones soeces y las risotadas estomacales de don Gumersindo significaba la decadencia total. Tal hubiera sido la opinión de Elisa Montes de haberle ocurrido eso a alguna de sus pocas amigas, pero dado que se trataba de ella misma, tuvo que buscar un atenuante y aferrarse tercamente a él. El atenuante, que pasó a ser uno de los grandes temas de su vida, se llamó los hijos. Por los hijos se puso a hacer puntillas. Por los hijos escuchó al estanciero. Durante el breve noviazgo, don Gumersindo Olmedo la cortejó usando la misma ternura que dedicaba a sus vacas.
Y la noche en que, recurriendo a su macizo vocabulario, le enumeró la lista de sus bienes, ella acabó por decidirse y aceptó la rotunda sortija. Sin embargo, los varones ya eran mayorcitos. Juan Carlos tenía 18 años, había cursado 3 de inglés y 2 de italiano, pero vendía plantas en la feria dominical. Aníbal Domingo tenía 16 y llevaba los libros de una mensajería. Las muchachas, que eran dóciles, prácticas y bien parecidas, se fueron al campo acompañando a la madre y al padrastro. Fue allí que tuvo lugar la primera sorpresa. Olmedo, en su rudimentaria astucia, había confesado las vacas, los campos de pastoreo, hasta la cuenta bancaria, pero de ningún modo los 3 robustos hijos de su primer matrimonio. Desde el primer día, estos se comieron con los ojos a las 2 hermanas, que aunque gorditas y coquetonas, no habían franqueado aún la pubertad. Elisa tuvo que intervenir en 2 oportunidades a fin de que la rijosa urgencia de los chicos no pasara a menores. Instalado en su estancia, el viejo no era el mismo bruto inofensivo que había cameleado a Elisa en Montevideo. Rápidamente las muchachas y la madre aprendieron que no era cosa de reír cuando lo veían acercarse por el patio de piedra, las piernas muy abiertas y las puntas de las botas hacia afuera. En su feudo, el hombre sabía mandar. Elisa, que se había casado por sus hijos, se resignó a que las muchachas y ella misma pasaran hambre, porque Olmedo no aflojaba ni un cobre y se encargaba personalmente de las escasas compras. Tenía la obsesión del aprovechamiento de las horas libres y por más que, para un extraño, su avaricia pudiera resultar divertida, las hermanas no opinaban lo mismo cuando el padrastro las tenía durante horas enderezando clavos. Allí empezó Elisa su letanía favorita, y en las noches de sexo y mosquitera se permitía recordarle a Olmedo las excelencias de su primer marido. El viejo sudaba y nada más. Todo parecía indicar que sería lo bastante fuerte como para resistir las maldiciones. Pero 5 días después del 6º aniversario, le empezó un dolor en el estómago que lo tumbó, primero en el lecho y 8 meses más tarde en el panteón familiar. En esos 8 meses, Elisa lo cuidó, lo trajo a Montevideo y deseó con fervor que reventara de una buena vez. Pero aquí fue donde Gumersindo le hizo la mejor de sus trampas. Los 3 médicos que lo atendieron habían sido informados y sabían que aquí sí podía aplicarse el radio. El radio era tremendamente costoso, y 8 meses de aplicaciones y sanatorio alcanzaron para que Olmedo consumiera su hacienda antes de morirse. Pagados que fueron los médicos, las deudas y el entierro, arregladas algunas diferencias con sus entenados, quedaron para Elisa aproximadamente 400 pesos, que resultaban un precio excesivamente módico por haber enajenado la lujosa dignidad familiar. Elisa se quedó en Montevideo e intentó volver a las puntillas, pero el general Colorado, cuya esposa la había recomendado en las grandes tiendas, se consumía ahora en un honroso exilio correteando artículos de escritorio en Porto Alegre. Ya no era posible seguir descendiendo. Más abajo de las puntillas estaba la chusma y Elisa tenía un agudo sentido de las jerarquías, de modo que hizo trabajar a sus hijas. Josefa y Clarita se convirtieron en pantaloneras de militares.
Por lo menos eso, pensaba Elisa, por lo menos arrimarse al ejército. Ella, por su parte, empezó a fastidiar tesoneramente a ministros, directores de oficinas, jefes de sección, conserjes y hasta a los peluqueros de los prohombres. A los 2 años de hacerse insoportable en cualquier antesala, obtenía una increíble pensión cuyos fundamentos nadie sabía a ciencia cierta. Tuvo la felicidad de casar a sus hijas en el mismo año y desde entonces se dedicó a los yernos. El marido de Josefa era un tipo tranquilo, comilón. Había heredado del padre una ferretería de barrio y él, sin reformar el menor detalle, sin agregar un solo renglón, había seguido empujando el negocio por el cauce de siempre. El otro yerno, marido de Clarita, era un fogoso teniente de artillería que decía los buenos días con la música de De Frente March y que en los ratos de ocio escribía el segundo tomo de una historia de la Guerra Grande. Elisa se fue a vivir con los hijos solteros, pero pasaba los fines de semana con las hijas casadas. Su influencia no se limitaba al sábado o al domingo. Casi todas las peleas entre el teniente y Clarita se basaban en algún párrafo inocente pronunciado por Elisa entre el fiambre y los ravioles del último domingo, y casi todas las bromas que de parte de Josefa debía soportar el paciente ferretero, se debían a algún susurro deslizado por la suegra en el oído predispuesto de la muchacha cuando ya el marido se retiraba a disfrutar la siesta sabatina. Al teniente, Elisa le reprochaba su rigidez, sus ideas políticas, sus modales para comer, su pasión por la historia, su ansia de viajar, sus resfríos, su estatura breve. Al ferretero, en cambio, le recriminaba su blandura, su conformismo, su salud a toda prueba, su inocuidad política, su inclinación por los mariscos, su risa rebotona, su cargazón de anillos. Pocas veces se reunían todos en una mesa familiar, pero una sola ocasión en 6 meses bastó para que Elisa embarcara a sus yernos en una agria discusión sobre la batalla del Marne, de la que salieron enemistados para siempre. El capitán, tampoco se hablaba con sus 2 cuñados, porque Elisa había informado largamente a su yerno de la intensa ociosidad desplegada por Juan Carlos y Aníbal Domingo, pero a Juan Carlos y a Aníbal Domingo les había comunicado que el cuñado opinaba que eran un par de zánganos. Por otra parte, los años trajeron nietos y los nietos disgustos. Los 2 varones del ferretero, de 7 y 8 años respectivamente, intentaron meter los deditos de la nena del capitán en un enchufe eléctrico, pero vistos fueron por Elisa, que los contuvo y le pegó a la nena. Más tarde, convenció a Clarita de que la culpa era de los muchachos, y aún le quedó aliento para conseguir una paliza para estos, pero no de su padre, sino del tío militar, de modo que el correctivo sirviera también para que los concuñados se insultasen a gritos y estallasen a sí mismo en Josefa y en Clarita con anacronismo de celos, a duras penas filiales y curiosamente retrospectivos. En cada visita a sus hijas, Elisa recibía como un confesor la puesta al día de sus resentimientos. Predicaba una sostenida tolerancia, salvo que te ofendan en algo muy sagrado. Naturalmente, ¿qué más sagrado que la madre? En ese caso, sí, debían decir 4 verdades. Recordarle al teniente, por ejemplo, que su abuelo había sido un cura párroco, al ferretero que su tío se había suicidado por estafa. Si eso les ofendía, mejor, mucho mejor, un hombre alterado. Podrías aprender de mis padecimientos con tu padre y con el otro. Siempre es más fácil de conducir
de pescarle en contradicciones, de hacerle pronunciar alguna idiotez irreparable. Lo malo era que a veces perdían los estribos y recurrían a los golpes, pero no había que desalentarse. Una bofetada recibida era siempre una buena inversión. Significaba por lo menos un largo semestre de concesiones y arrepentimientos. Pero Elisa no había tenido en cuenta el sexo. Es cierto que en sus dos matrimonios había disfrutado menos que una tabla, pero las hijas estaban mejor dotadas y no desperdiciaban sus buenas noches. Los yernos eran derrotados en la vigilia con los argumentos que ponía Elisa en labios de sus hijas, pero vencían en el lecho con los argumentos que les diera Dios. Era, es cierto, una lucha despareja, con vergüenza, pero sin titubeos, con la convicción de que se jugaban en eso su más deseado placer. Las hijas le suplicaron que no viniera más, que preferían ir ellas a verla de cuando en cuando. Josefa, que había sido su preferida, no apareció nunca, pero Clarita a veces le escribía o se encontraba con ella en el centro. Elisa se quedó sola con Aníbal Domingo, que se estaba poniendo duro y a quien no le gustaban las novias. Juan Carlos era agente viajero y venía por algunas horas, una vez por quincena. Pero como esas horas eran de recriminaciones y de sospechas, quién sabe con qué perdidas andarás ahora, acabó por quedarse en el interior y bajar a Montevideo 2 o 3 veces al año. Cuando el dolor hizo su aparición, Elisa Montes no atinó a engañarse. Era evidentemente el mismo mal que había volteado a Gumersindo. Le pidió al médico que le dijera la verdad, y el médico se la dio con pormenores, como desahogándose por todas las otras veces en que había sentido conmiseración. Sabiéndose perdida sin remedio, no se le ocurrió, como a tantos otros, repasar su conciencia, indagar su verdad. En los ratos en que la morfina le entibiaba el sufrimiento, escarbaba todavía con restos de fruición en las vidas inocuas que la habían rodeado. En los otros, cuando la horrible punzada apretaba, ni siquiera se sentía con ánimo para fingir, ya que aquello era realmente atroz. Aníbal Domingo, tímido, inerte y servicial, la asistía sin fervor y recibía sus blasfemias. Solo un tipo así, agostado, insensible, podía aguantar hasta el fin ese proceso de acabamiento, de soledad, de olvido. Pero aún él experimentó cierto alivio cuando una mañana la encontró sin vida, arrollada e implacable, como si la última paz la hubiese rechazado. No publicó avisos, pero llamó a las hermanas, a Juan Carlos, a los cuñados, tuvo pereza de buscar a los viejos tíos. Todos se enteraron. Sin embargo, hasta Juan Carlos, que dijo después no haber recibido a tiempo el telegrama, pero solo vinieron el capitán y el ferretero. Detrás de la carroza, módica y casi sin flores, iba el coche de los deudos. Hacía años que los tres hombres no se dirigían la palabra y ahora tampoco hablaban. El capitán miraba fijo hacia la calle, como asombrado de que alguna mujer se persignara al paso del mezquino cortejo. Aníbal Domingo contemplaba hipnotizado la nuca enrojecida del chofer, pero a veces abarcaba también el espejito retroscópico donde se veía, siempre a la misma distancia, el otro coche enviado por la funebrera y que nadie había querido aprovechar. A Aníbal Domingo se le había ocurrido que, por culpa de la muerta, no había tenido novias y aún no se había acostumbrado a esa agradable revelación. La sección nueva del cementerio del norte estaba cubierta por un sol alegre, aquí y allá la tierra removida como para la labranza.
Al descender del coche, el ferretero tropezó y los otros dos lo tomaron del brazo para sostenerlo. Él dijo, «Gracias». Y hubo menos tensión. A un costado, sobre el pasto, habían depositado un cajón muy liso de 4 agarraderas. Los deudos se acercaron, pero tuvo que ayudarlos el chofer, porque faltaba uno. Avanzaron despacio, como si encabezaran un nutrido cortejo. Luego dejaron el camino principal y se detuvieron frente a un pozo sencillo, exactamente igual a otros 15 o 20 que también esperaban. Después de un golpe seco, el cajón quedó inmóvil en el fondo. El chofer se sonó la nariz, dobló el pañuelo como si estuviera limpio y retrocedió despacio hasta el camino. Entonces, los otros se miraron, inexplicablemente solidarios, y nada les impidió arrojar los puñados de tierra con los que aquella muerte se igualó a las otras. Mario Benedetti.

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1: Es la hora 2, un minuto.
2: Temperatura 12 grados. Humedad 94%.
3: Empezamos a escuchar esta canción de la banda de rock estadounidense Creedence Clearwater Revival, de su cuarto álbum de estudio lanzado en 1969, Fortunate Son.

0: había sido lanzado originalmente junto al tema Down on the Corner en septiembre de 1969. Pronto se convirtió en un himno del movimiento contra la guerra, un símbolo expresivo de la oposición de la contracultura a la participación militar estadounidense en la guerra de Vietnam. Año 1969 para Creedence Clearwater Revival, Fortnite Song.
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0: 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Es la hora 3:01. Temperatura 12 grados. Humedad 94%.
1: Esta es una canción del músico de rock estadounidense Lenny Kravitz, de su álbum Greatest Hits de 2000, Again.

0: El tema fue número 4 del ranking de Billboard Hot 100 de los Estados Unidos en el año 2000, una canción escrita, arreglada y producida por él mismo, y que fue el único tema nuevo que formaba parte del disco lanzado en el año 2000 llamado Greatest Hits, Grandes Éxitos. Lenny Kravitz, Again.
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1: Es la hora 4 en punto.
2: Temperatura 12 grados. Humedad 94%.
3: Lanzado en 1994 por la banda irlandesa de rock alternativo The Cranberries, del álbum No Need to Urge, Zombie llegó hasta el puesto número 2 del Europarade.

0: es un tema en tono de protesta que habla sobre el conflicto de Irlanda del Norte desde el alzamiento de Pascua en 1916. La canción fue creada como protesta al atentado perpetrado por el IRA en la ciudad inglesa de Warrington en 1993, en el que murieron dos niños. Se ha consagrado como uno de los temas más conocidos de The Cranberries. 1994, Zombie.
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1: Es la hora 6:01.
2: Temperatura 11 grados. Humedad 97%.
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1: Es la hora 6, 59 minutos.
2: Temperatura 12 grados. Humedad 98%.
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1: Es la hora 8:01.
2: Temperatura 12 grados. Humedad 98%.
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a llamar al escenario a uno de los primeros violinistas de la Orquesta Estable del Teatro Colón, el señor Mauricio Marcelli.

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1: Es la hora 8, 59 minutos.
2: Temperatura 13 grados. Humedad 95%.
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4: ¿Cómo les va? Bienvenidos a Radio DJ. Ahí estamos, ¿eh? 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

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Bueno, dicho todo esto, Radio DJ arranca con Tutti hasta las 11 de la mañana. Quédate con nosotros.

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8: Dos nuevas médicas se sumaron a las residencias del Hospital Municipal de Mar de Ajó. Se trata de las doctoras Agustina Chirico y Lucila Mamani, quienes se desempeñan en el servicio de clínica médica y en el área de terapia intensiva, respectivamente. Durante el encuentro de presentación, el intendente Juan de Jesús destacó la importancia de que la formación médica se desarrolle en articulación con las necesidades concretas de la comunidad y con una red sanitaria que acompañe a las vecinas y los vecinos desde el territorio. Las residencias del Hospital de Mar de Ajó se llevan adelante desde el 2015.
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8: Lucas Vilar competirá en el Mundial de Ciclismo de Pista en China. La participación del deportista costero comenzará mañana, jueves 15, en la modalidad de Keirin. Luego, el sábado 17, formará parte de las pruebas de velocidad individual. Vilar llega a Shanghái tras una destacada temporada internacional en la que alcanzó el 13º puesto del ranking mundial de velocidad y consiguió 3 medallas en los Juegos Suramericanos que se disputaron en Santa Fe.
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8: La Feria del Libro de la Costa y el Oktoberfest propuestas para el próximo fin de semana. El viernes 16 y sábado 17, el Espacio Multicultural de Mar de Ajó será sede de la Feria del Libro de la Costa. El evento contará con 47 stands de escritores, librerías y editoriales, además de una amplia programación con presentaciones de libros, charlas, talleres y espectáculos culturales. Del viernes 16 al domingo 18, en tanto, se llevará a cabo la tercera edición del Oktoberfest. El Festival de la Cerveza Artesanal y los Destilados se desarrollará en el Predio Solar del Pinar de Lucila del Mar, con patio gastronómico, música en vivo y muchas más opciones.
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9: Y llega el relato breve de hoy de Charlie García de San Clemente ayer y hoy. Gracias, Charlie querido, por tantos aportes, ¿eh? Gracias de verdad. Llega la historia del jugo Tang. Por ahí ustedes son muy chicos o yo soy muy viejo, no sé qué onda, pero en un momento el jugo Tang venía en frasco de vidrio similar al frasco de café, ¿vieron? Igual, venía con una lámina de aluminio cuando sacabas la tapa y vendría, no sé, 300, 500 gramos de jugo que vos lo ibas poniendo, claro, con una cucharadita de té, depende el gusto de cada uno. O más fuerte o menos fuerte, bueno. Y después, bueno, quedaron los sobres y la marca que ya tiene muchos años y bueno, ya es un clásico en el mercado de los jugos para preparar. Bueno, vamos a conocer la historia del jugo Tang en el relato breve de hoy de Charlie García.
10: El relato breve de hoy. La historia del jugo Tang. El jugo Tang fue creado por el químico estadounidense William Mitchell en el año 1957 como parte de la General Foods Corporation. El nombre Tang deriva de la palabra tangerine, mandarina, indicando su sabor. Se comercializó por primera vez en polvo en el año 1959, pero inicialmente tuvo pocas ventas en los Estados Unidos. En el año 1962, la NASA seleccionó al jugo Tang para ser consumido por el astronauta John Glenn, que estaba en órbita, buscando una alternativa para el agua espacial y por su aporte de vitaminas. El éxito en el espacio convirtió al jugo Tang en un producto de fama mundial y disparó sus ventas. Aunque se hizo popular la idea de que el jugo Tang fue inventado por la NASA, la realidad es que ya existía cuando la agencia espacial lo adoptó. ¿Lo sabía usted?

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1: Bloque de publicidad retro vintage. Y esta publicidad que vamos a escuchar fue para radio y para televisión. Tiene más de 50 años y habla de un producto que todavía encontramos en las góndolas. Vamos a hablar de la manteca Sancor. 53 años del lanzamiento de este spot para radio y televisión. Era más televisivo que radial, pero muy interesante. Una joyita de la manteca Sancor, año 1973, si no hice mal la cuenta. Son 53 años de este producto que hoy sigue en góndola en los supermercados. Un gran recuerdo, un gran hallazgo, ¿eh? En nuestro bloque segmento vintage de publicidad, aquí en Home Radio y en Radio DJ.
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1: Es la hora 10, 22 minutos.
2: Temperatura 13 grados. Humedad 95%.

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2: Internacionales.
3: India, murieron 13 niños al volcar un barco en el río Ganges. La embarcación naufragó ayer por la tarde en el distrito de Vaishali, estado de Bihar, cuando los menores, todos de menos de 15 años, viajaban hacia una fiesta. Otras 7 personas fueron rescatadas con vida y hospitalizadas, y en las tareas participaron agentes de la Fuerza Nacional de Respuesta a Desastres y pobladores. El primer ministro Narendra Modi lamentó lo ocurrido y prometió ayuda económica a las familias. Un dirigente opositor estimó que las víctimas podrían ser unas 30, una cifra que no está confirmada.
2: Nacionales.
3: Santiago del Estero. Detuvieron a un hombre por el femicidio de su pareja, a quien asfixió con una almohada. El hecho ocurrió en el barrio Villa del Carmen, donde Karen García, de 32 años y madre de 4 hijos, fue hallada sin vida el lunes en su casa. El acusado, de 39 años, buscó refugio en lo de su madre y, convencido por un primo, se presentó en una comisaría, donde confesó que la asfixió mientras dormía. La causa quedó a cargo de la fiscal Lucía González Farías, de la Unidad de Violencia de Género e Intrafamiliar, y se espera el resultado de la autopsia. Diputados retoma el debate del proyecto de defensa de la soberanía por Malvinas y el oficialismo busca un acuerdo con los aliados. Hoy, a las 15, se reunirá el plenario de comisiones con la intención de firmar los dictámenes y llevar la iniciativa al recinto el 21 de octubre. Los bloques dialoguistas reclaman cambios y el gobierno analiza crear una comisión bicameral de seguimiento del Consejo de Seguridad Nacional. El texto combina sanciones por la explotación no autorizada de hidrocarburos en las islas con modificaciones a las leyes de seguridad interior e inteligencia. Si no hay respuestas a los planteos aliados, la firma quedará para más adelante.
2: Deportes.
3: Boxeo. Murió Jorge Roña Castro, campeón mundial mediano a los 59 años. La leyenda del boxeo argentino se descompensó en un bingo de la localidad bonaerense de Morón y un médico constató su fallecimiento, aunque todavía no se determinaron las causas. Nacido en Caleta, Olivia, fue campeón mundial de la Asociación Mundial de Boxeo en 1994 y protagonizó una recordada victoria ante John David Jackson en México. Se despidió en 2007 con 130 triunfos, 11 derrotas y 3 empates y después se dedicó a actividades solidarias como gestionar comedores comunitarios.
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14: Chao grupo, ¿cómo están? Bueno, yo acá en Osimo, hoy estoy en Osimo con un grupo de turismo de raíces, una experiencia fantástica, la verdad que muy lindo, y bueno, los invito siempre a participar a este tipo de viajes. El año que viene seguramente va a haber también, durante todos los meses hay salidas en otros destinos, en el sur, en varias regiones, así que cualquier cosa ustedes me pueden consultar, que yo les voy a estar comunicando los valores, el programa y demás. Este proyecto lo armé con la Asociación Raíces Italianas y el Club Rotary, que tenemos hermanado. Así que bueno, los invito a participar. Mándenme su mensaje por WhatsApp 23 24 50 11 27. Y además, también acuérdense en que se vienen las votaciones de comités. Entonces es importante que manden el módulo completo por mail con todos los datos y la foto del DNI para que puedan votar. Es importantísimo que voten. Soy candidata para USEI, con mucho gusto. Quiero representarlos, quiero ser la voz de ustedes en el comité de La Plata. Así que los espero. Espero que ustedes se comuniquen conmigo y que me apoyen. Seamos en contacto, como si dice, un bachone grande de la bella Italia desde Osimo.
15: Seguimos con mucho más Radio DJ. Bueno, un saludo enorme para nuestra profe de Tano. Yo les cuento que tengo en mi cabeza viajar a Italia y arrancar de cero con el idioma Tano. Y la profe Vittoria Gioffre la tiene muy clara. Y además tiene paciencia, que eso es muy importante. Así que le mandamos un beso grande. Y por menos de 1.000 euros te podés ir a Italia con un paquete increíble. Y además podés tomar algún curso online como yo lo voy a hacer. Así que bueno, no se lo pierdan. Y bueno, le mando un beso muy grande a Vittoria, a su marido, a toda su gente. Y a la Asociación de Raíces Italianas de Roque Pérez. ¿Cómo sonamos ahí en Roque Pérez? Pero por todos lados. Bueno, me encanta. 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Bueno, estás en Radio DJ. Te quedás hasta las 11 de la mañana, estamos en vivo, estamos en 97.1, estamos en OnRadio.ar, OnRadio.ar en todas las redes sociales, dale, transmisión en vivo a través de Twitch, dale, copate, 22, 52, 41, 41, 38, estamos hasta las 11, quédate. 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

¿Sabías que ya somos 90.000 en Facebook? Bueno, en homradio.ar estamos totalmente contentos, de fiestas felices, porque ya somos 90.000 personas, un poco más ya, compartiendo esta misma pasión por la música, la radio y la cultura del rock. Bueno, gracias a todos ustedes por estar del otro lado, por escuchar, comentar, compartir, y a toda la comunidad, esta linda comunidad que crece todos los días. Esto recién arranca, decimos con Marano, Vamos a seguir construyendo juntos esta gran familia rockera llamada OM. Gracias por elegirnos, gracias por ser parte de OM Radio 97.1 y OMRadio.ar. Poné la OM bien fuerte, claro, 97.1 en la costa o en OMRadio.ar. Hasta las 11, soy Dani Rizak y esto es Radio DJ, un clásico ya, ¿no? Sigue, Marano, ¿cuánto seguimos? ¿Firmamos? ¿Cómo que no está el contrato preparado? Che, no me asusten, ¿eh?

0: Amigos, estamos llegando al final de esta nueva edición de Radio DJ para volver a reencontrarnos mañana a partir de la hora 9 y compartir música, actualidad, agenda, buena onda y voz del otro lado. Bájate la app de la radio desde Home Radio AR y llévanos a donde vayas. Rápida, sencilla, interactiva, dinámica y además no pesa, pero de verdad no pesa nada, ¿eh? No hay excusa y además podés seguir la programación de la radio. Además estamos en podcast, estamos ahí en streaming, estamos en todos lados. Claro, mucha gente escucha los contenidos en Spotify, nos lee en homradio.ar porque es información verídica. Y gracias nuevamente a todos por apoyarnos en todas las redes sociales, crecimos muchísimo, estamos por llegar a los 100.000 seguidores en Facebook y también en otras redes, hemos sumado un montón, la estadística es altamente positiva, pero con un equipo de laburo muy modesto, humilde, sencillo, austero, con bajo perfil. Eso somos nosotros, somos Home Radio. Ya se viene Código de Rock en la continuidad de Home Radio 97.1 y Home Radio.ar. Soy Dani Rizak, mañana el reencuentro a la hora 9 para seguir compartiendo y disfrutando más Radio DJ. Chau, hasta mañana, los quiero mucho, positivos, buena vibra y disfruten de este día. Chau, chau.
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2: Es la hora 10, 59 minutos.
3: Temperatura 13 grados. Humedad 96%.
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5: Internacionales.
6: Chile, alerta roja en la región metropolitana por tormentas e inundaciones. El Servicio Nacional de Prevención y Respuesta ante Desastres decretó la medida ayer por el temporal que afecta a Santiago y sus alrededores, con lluvia, granizo y desborde del río Mapocho. Se evacuó el campamento de la comuna de Talagante y más de 34.000 usuarios quedaron sin luz. Las autoridades advirtieron por el riesgo de derrumbes y aluviones y los avisos meteorológicos continúan vigentes hasta la noche de hoy. El nuevo temporal llega a menos de una semana del aluvión que afectó a Las Condes.
5: Nacionales.
6: Mendoza. Denunciaron a un policía por presunto abuso sexual de una mujer detenida. El hecho habría ocurrido en la comisaría séptima de Godoy Cruz, donde el efectivo cumplía tareas administrativas desde hacía poco tiempo. Según se informó, el acusado fue detenido y el Ministerio de Seguridad dispuso su apartamiento preventivo. La investigación está a cargo del fiscal Flavio D'Amore y se espera que en las próximas horas se defina la situación procesal del agente. La denunciante estaba alojada en la dependencia desde el 9 de octubre por una causa por estafa. Economía. La canasta básica subió 1,7% en septiembre y una familia necesitó más de 1.630.000 pesos para no ser pobre. El INDEC informó que una familia de 4 integrantes requirió esa cifra para superar la línea de pobreza, un valor que acumula una suba de 24,7% en lo que va del año y de 38,7% en los últimos 12 meses. La canasta alimentaria, que marca la línea de indigencia, también aumentó 1,7% y se ubicó en 738.000 pesos. Ambas quedaron por debajo de la inflación general de septiembre, que fue de 1,9%.
5: Deportes.
6: Champions League. Brujas venció 4-3 a Inter en Milán con triplete de Tresoldi y doblete de Lautaro Martínez. El conjunto belga ganó en el estadio Giuseppe Meazza por la segunda fecha de la fase de liga con 3 goles de Nicolò Tresoldi y 1 de Romeo Vermaat. El Toro marcó 2 para el equipo italiano, que descontó en tiempo agregado con un gol de Antoine Bonny. Brujas, que venía de perder ante Aston Villa, consiguió su primera victoria en el torneo, mientras que el conjunto italiano sigue sin puntos tras 2 presentaciones.
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1: Es la hora 12 en punto.
2: Temperatura 13 grados. Humedad 96%.

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2: Internacionales.
3: Reino Unido. El jefe del MI5 confirmó que Rusia intervino en el referéndum del Brexit, pero sin alterar el resultado. Ken McCallum aseguró que los medios rusos RT y Sputnik actuaron con bastante fuerza, con reportajes sesgados contra la inmigración y la Unión Europea, y que además hubo cuentas falsas en las redes sociales. Sin embargo, advirtió que no hay que exagerar el impacto, ya que los esfuerzos fueron poco sofisticados y exitosos. Sus declaraciones llegan un día después de que el primer ministro Andy Burnham afirmara que estaba claro que Moscú había interferido en esa votación que se realizó en 2016.
2: Nacionales.
3: Salta. Secuestraron más de 122 kilos de marihuana en aguas blancas. Personal de Prefectura Naval realizó el procedimiento en la zona de Puerto Chalanas como parte del Plan Güemes. Los prefectos detectaron durante los controles a un hombre que trasladaba un bulto de grandes dimensiones junto a una mujer y al revisarlo constataron que contenía envoltorios con cogollos de marihuana. La droga está valuada en más de 476 millones de pesos. Buenos Aires. Habeas corpus por el traslado de presos desde Devoto a la cárcel de Marcos Paz. Familiares de

0: Tenidos presentaron una acción porque no saben en qué unidad están sus allegados ni si reciben alimentación y medicación. Reclaman que el servicio penitenciario informe a cada familia en 24 horas y que se restablezcan las visitas suspendidas desde el domingo. Hasta ahora se trasladaron 609 internos y el gobierno prevé cerrar el penal antes de fin de año.
1: Deportes.
0: AFA, Claudio Tapia viaja a Suiza para participar de una reunión de la FIFA. El presidente del organismo salió ayer del país y antes pasó por Paraguay, donde en una reunión de la Conmebol se definió que la Copa Libertadores arranque el 3 de febrero y la Sudamericana el 3 de marzo. El dirigente tuvo que informar el viaje al juez Diego Amarante y regresará el 17 de octubre. Su salida coincidió con el pedido del fiscal Gerardo Policita de 15 medidas en la causa por presunto enriquecimiento ilícito por transferencias no declaradas.
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9: Dos nuevas médicas se sumaron a las residencias del Hospital Municipal de Mar de Ajó. Se trata de las doctoras Agustina Chirico y Lucila Mamani, quienes se desempeñan en el servicio de clínica médica y en el área de terapia intensiva, respectivamente. Durante el encuentro de presentación, el intendente Juan de Jesús destacó la importancia de que la formación médica se desarrolle en articulación con las necesidades concretas de la comunidad y con una red sanitaria que acompañe a las vecinas y los vecinos desde el territorio. Las residencias del Hospital de Mar de Ajó se llevan adelante desde el 2015.
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9: Lucas Vilar competirá en el Mundial de Ciclismo de Pista en China. La participación del deportista costero comenzará mañana, jueves 15, en la modalidad de Keirin. Luego, el sábado 17, formará parte de las pruebas de velocidad individual. Vilar llega a Shanghái tras una destacada temporada internacional en la que alcanzó el 13º puesto del ranking mundial de velocidad y consiguió 3 medallas en los Juegos Suramericanos que se disputaron en Santa Fe.
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9: La Feria del Libro de la Costa y el Oktoberfest propuestas para el próximo fin de semana. El viernes 16 y sábado 17, el Espacio Multicultural de Mar de Ajó será sede de la Feria del Libro de la Costa. El evento contará con 47 stands de escritores, librerías y editoriales, además de una amplia programación con presentaciones de libros, charlas, talleres y espectáculos culturales. Del viernes 16 al domingo 18, en tanto, se llevará a cabo la tercera edición del Oktoberfest. El Festival de la Cerveza Artesanal y los Destilados se desarrollará en el Predio Solar del Pinar de Lucila del Mar, con patio gastronómico, música en vivo y muchas más opciones.
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1: Es la hora 13, un minuto.
2: Temperatura 15 grados. Humedad 95%.
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4: Internacionales.
5: Irán condenaron a muerte a una estudiante de 23 años por blasfemar en las redes sociales. Naimeh Amini fue detenida en enero durante las protestas en Mashhad y está presa en una cárcel de Bakilabad. Una de las causas terminó en la pena capital por insultar al profeta, sentencia dictada el 16 de septiembre y que puede apelarse ante el Tribunal Supremo, y en otra recibió más de 12 años de prisión. Organizaciones de derechos humanos expresaron su alarma y reclamaron una reacción internacional.
4: Nacionales.
5: Buenos Aires, la Cámara de Casación rechazó cerrar por prescripción la causa por lavado de dinero en BNP Paribas. El tribunal confirmó además la actualización de los embargos a los 14 ejecutivos acusados por un total de más de 300.000 millones de pesos debido a la depreciación monetaria desde 2019. Los jueces desestimaron los planteos de las defensas sobre el plazo razonable y la presunción de inocencia. La causa investiga maniobras entre 2000 y 2008 en una oficina de la banca privada y espera la fecha de juicio oral. También queda pendiente una definición de la Corte Suprema sobre un acuerdo de reparación. El gobierno descontará el día a los estatales que adhieran al paro de ATE y negocia con las universidades. El descuento alcanzará a los empleados de la Administración Pública Nacional que participen mañana de la huelga de 24 horas convocada para reclamar la derogación del DNU 70/23 con una movilización al Congreso en Buenos Aires. En paralelo, la Casa Rosada busca un acuerdo por el presupuesto 2027 y admite subir los fondos universitarios, aunque rechaza llegar a los 11 billones de pesos que piden los rectores. El proyecto oficial prevé solo 7,5 billones. Mañana se realizará la marcha federal universitaria.
4: Deportes.
5: Italia. Franco Mastantuono fue operado de una fractura en la mano izquierda. El mediocampista de Fiorentina sufrió la lesión del cuarto metacarpo durante el partido ante Genoa, que el equipo perdió por 2-1 por la Serie A. La intervención se realizó ayer al mediodía y fue exitosa, según informó el club. El argentino se entrenaba hoy con normalidad junto al grupo y estará disponible para el próximo compromiso el domingo ante Como.
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1: Es la hora 14, 2 minutos.
2: Temperatura 15 grados. Humedad 95%.

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1: Internacionales.
2: Anthropic advirtió por gusanos en inteligencia artificial que podrían replicarse entre dispositivos conectados a Internet. Según una investigación, pequeños modelos de IA estarían a pocos meses de poder comportarse como software malicioso difícil de apagar. No necesitarían centros de datos, podrían saltar de un aparato a otro a través de redes mal protegidas, como decodificadores de televisión inteligentes y electrodomésticos. Los autores aclararon que serían lentos y tardarían días en replicarse, pero sin un interruptor central serían difíciles de erradicar.
1: Nacionales.
2: Salta. El gobernador pide que dos ramales del Belgrano Cargas sean de inversión obligatoria en la privatización. Gustavo Sáenz reclama que los tramos que conectan con Chile y Bolivia, hoy optativos en el pliego, sean obligatorios para exportar litio, oro, cobre y granos sin pasar por Rosario ni Buenos Aires. Según estimó, el ramal a Bolivia permitiría evitar unos 17.000 camiones por año en las rutas salteñas. El mandatario advirtió que la falta de inversión profundiza el atraso del norte argentino y convocó a legisladores nacionales a acompañar el reclamo. El pliego vence el 11 de noviembre.

0: Un informe detectó ofertas de campos con lago privado a extranjeros durante los 10 días en que la Corte liberó la venta de tierras. El Observatorio de Tierras advirtió que entre el 29 de septiembre y el 9 de octubre, una inmobiliaria promocionó en la Patagonia un campo de casi 3.000 hectáreas en Alto Río Pico, Chubut. Los investigadores señalaron que no se sabe si se concretaron operaciones y las ofertas desaparecieron tras el relevamiento. Hoy el oficialismo discute en diputados un proyecto para reponer los límites a la compra de tierras por parte de extranjeros que la oposición busca rechazar en una sesión prevista para mañana.
1: Deportes.
0: Fórmula 1. Los motores V8 volverán en 2030, según anunció el presidente de la FIA. Mohamed Ben Sulayem lo confirmó durante la presentación del Gran Premio de Ruanda, que marcará el regreso de la categoría a África después de 4 décadas. Explicó que los autos serán unos 80 kilos más livianos y que el gasto en desarrollo y motor se reducirá al menos un 50%. El cambio responde al descontento por los actuales motores híbridos de 6 cilindros, que desde 2014 elevaron su participación eléctrica del 20 al 50%.
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0: ¿Qué tal? Muy buenas tardes, bienvenidos a una nueva emisión de Argentina Comunidad Silvestre. Siempre vuelvo en el momento preciso, como si como cada miércoles aquí en On Radio 97.1, desde la ciudad de San Clemente, emplazado físicamente en la Biblioteca Popular Juan 23, en Avenida Naval y Calle 29. Dicho todos estos datos, vamos a decir los que están presentes. Por ejemplo, Silvio Bajeneta, muy buenas tardes.
1: ¿Qué tal? Muy buenas tardes, Rolo. ¿Cómo te va?
0: Muy bien, como todos los miércoles, encontrándonos aquí, en este lugar tan lindo de San Clemente. No solo tan lindo, sino tan cultural, ¿no? Sí. Cultural, identitario. Bueno, como les contamos siempre, este programa no lo hacemos solo nosotros, sino que hay un montón de gente atrás trabajando. Nosotros solo ponemos la voz, a veces la cara. Pero hay un grupo atrás de todo esto que se llama Los Silvestres. Ellos son Carlos Nix, Rodrigo Castillo, Leti Magliotto, Susana Jiménez, Luis Estefanini, Mariano Vergés, Fabián Lusenhoff, Juan López López, Néstor González, Sandra Garlino, que si Dios quiere hoy andará por aquí por los estudios, Silvia Berra, Miguel Navarro, Guadalupe Roverano, Fabiana Gómez, Eduardo Raggio y Leandro Omar Pinkler. Esos son Los Silvestres. Bueno, para comunicarse con el programa tenemos un número, Silvio, ¿verdad?
1: Sí, 02257-646-043.
0: La emisora esta, On Radio 97.1, de quien es titular Pablo Marano, le mandamos un saludo gigante. Abrazos hacia la comunidad de Córdoba. Tiene un número también de WhatsApp que es 2252-414138, 2252-414138. Y también la biblioteca tiene un WhatsApp que es 2252-447866, 2252-447866. Ese es el WhatsApp de la biblioteca Juan 23 aquí en la ciudad de San Clemente. Bueno, como cada miércoles hacemos un vistazo por nuestra comunidad, paseamos un ratito, traemos historias, nos contamos hasta un cuento, inclusive con Manuel Hermida, seguramente en el tercer bloque de este programa, como cada miércoles, va a venir a traernos un libro, a recomendarnos un libro, ya que estamos en una biblioteca, si no aprovechamos eso. ¿Y algunas otras cuestiones para hoy, Silvio?
1: Sí. Si vos... ¿Damos?
0: Podemos adelantar qué es lo que vamos a ir teniendo durante el día de hoy. Algunas entrevistas.
1: Bueno, comenzaríamos hoy con una entrevista local.
0: Una entrevista local. Primero, antes de largar la entrevista, porque usted quiere largar la entrevista, yo le pedí que me adelantara que lo que vamos a tener el día de hoy, seguramente, digo, muchas entrevistas. Estamos hablando de Idad Árabe. Tenemos un periodista, ¿no?, que nos va a estar hablando un cachito. También vamos a tener algunas bibliotecas que van a estar dando vueltas, ya que estamos en una biblioteca dentro de este programa de hoy, y también la poesía, como todos los miércoles.
1: Y la realidad nacional, con la movilización que hay mañana al Congreso,
0: sí,
1: de las universidades, de los universitarios, el sector universitario, que en realidad no solamente abarca a alumnos, profesores, docentes y no docentes, sino también a la comunidad toda.

0: tenemos un reportaje muy interesante de a un joven conductor de la CONADU, que sería la Federación, es la Confederación de Universitaria de la República Argentina.
1: Buenísimo, nos está hablando de eso, entonces, de esa movilización.
0: Exactamente.
1: Muy interesante. Bueno, y como cada miércoles también nos va a acompañar un integrante musical, un intérprete, un disco, y en el día de hoy nos va a acompañar nada más y nada menos que...
2: ¿Saben cómo se llama este disco?

0: era el bajista de la banda. Y hace poco Fernando Ruiz Díaz, creo que en el último Kill nos estuvo presentándose también, hacía rato que no estaba en la música. Los Catupecumachú, a lo que creemos nosotros, una banda popular argentina. Pero rápidamente vamos a avanzar a los personajes y a las entrevistas que tenemos para ustedes esta semana. Y cierto es que este fin de semana en San Clemente hubo una fiesta, ¿no?
1: Sí, bueno, vamos a entrevistar a Verónica Vera Britos, quien es de la Comisión de Vecinos Unidos de San Clemente, y nos va a hablar sobre la fiesta de la Corvina aquí en San Clemente, que se desarrolló este fin de semana pasado.
2: Bueno, estamos dialogando con Verónica Vera Britos de la Comisión de Vecinos Unidos de San Clemente del Tuyú. Buenos días, ¿cómo te va, Verónica?
3: Hola, ¿qué tal? ¿Cómo estás? ¿Y yo? ¿Todo bien?
2: Bueno, me alegro. Bueno, nosotros quisiéramos que nos cuentes cómo estuvieron las jornadas sobre de pesca que se realizaron el fin de semana pasado allí en San Clemente.
3: Si no puedo... Te cuento lo que es el concurso de pesca en sí. Lo organizó el Club de Pesca de San Clemente. Cañas, pero no llegaron a las 300. La verdad, estuvo lindo, concurrido, pero no acompañó la pesca. No hubo pique. Ajá. Así que el único pique que hubo fue el primer premio y después, bueno, por reglamento estaba estipulado que se sorteaban los premios restantes, que fue lo que se hizo.
2: Ajá. Y hubo gente de fuera de San Clemente, por supuesto, ¿no?
3: Sí. Hubo gente de todos lados, y es más, el ganador era de Santa Teresita.
2: Ah, mira vos. Bueno, y aprovecharon para hacer otras actividades que acompañaban este concurso de pesca.
3: La fiesta en sí arrancó el día viernes con todo centralizado en lo que es la Plaza Pereira, con artistas nacionales y locales. Y el día sábado tuvimos el desfile institucional, que también estuvo muy concurrido, más de 30 instituciones participaron del desfile. Bueno, el día domingo estaba la procesión de la Virgen Estela Maris en el puerto, que era una procesión de embarcada que se hace todos los años, el asado de corvinas y el concurso de pesca. Y después cerramos el día lunes en la plaza con la presentación de las y el soberano, porque tuvimos un representante cultural masculino. Y bueno, eso fue el día domingo que se hizo la elección, y el día lunes, al cerrar las fiestas, se presentaron nuestros nuevos representantes.
2: ¿Cuántos días fueron en definitiva?
3: 4 días, del viernes al lunes inclusive.
2: Muy bien. ¿Hubo alguna comida particular que se hizo para la comunidad, o se hicieron distribuidos en distintos lugares donde se comía?
3: Lo que era el patio gastronómico estaba alrededor de la plaza, y después, como se hace todos los años en el puerto, estaba el asado de corvinas, que eso lo organizaba la gente del puerto.
2: ¿Vos nos podés decir cuál es el número de la fiesta, qué número de fiesta correspondió a este año?
3: La número 60. La número 60. Ajá. Nosotros nacimos como un concurso de pesca y bueno, alrededor de ese concurso de pesca se fue gestando soy desfilista.
2: Ajá. Muy
3: tomando actividades como bueno lo que es el desfile de instituciones, hemos tenido maratones, hemos sumado un concierto de la orquesta en el puerto. Este año no acompañó mucho el tema del clima.
2: No, claro.
3: Pero bueno, pudimos realizar todo lo que teníamos planeado.
2: Uh-huh. ¿Cómo fueron los preparativos para este evento?
3: Los preparativos son largos. Por ahí a la gente, al que no está metido en el tema, le parece que es una cosita de nada, pero nosotros nos empezamos a juntar en febrero.
2: Uh-huh.
3: y a trabajar buscando valores de artistas, qué podíamos hacer, cómo se iba a bancar. Es 100% lo que se recauda de la institución, lo que se usa para la fiesta. Nosotros de la municipalidad tenemos los permisos para los cortes de calle, el acompañamiento de ordenamiento urbano, pero lo que es dinero en sí, para la técnica, para el sonido, para baños químicos,
2: ajá,
3: artistas, para todo eso, alojamientos, lo banca la misma comisión. Por ejemplo, en el caso de hoteleros, nos brindaron determinadas plazas para recibir tanto sea artistas como a las reinas que vienen y nos visitan desde otros lados.
2: Ajá. ¿Vos podés decirnos de qué lado vinieron reinas, suponete? Si te acordás.
3: Me acuerdo de las chicas de la fiesta del maní, de Concordia, aparte de las de la zona, ¿no?
2: Sí, sí.
3: De Rauch. De Entre Ríos sé que vinieron tres reinas de distintas fiestas, porque tuve la posibilidad de hablar con ellas. Pero en total fueron 40 las representantes que vinieron desde distintos lugares, de la provincia de Buenos Aires y de...
2: ¡Oh, qué interesante!
3: Sí.
2: O sea...
3: Y a esas chicas las recibimos nosotros, le damos el alojamiento y la comida por dos o tres jornadas, según... Después tienen, para volverse a su lugar de origen, a veces se van el mañana, a veces se van el martes. Entonces, también...

0: verdad que lo que se demuestra una vez más que cuando uno trabaja en comunidad, cuando uno trabaja voluntariamente con el otro, se pueden conseguir lo que ustedes han logrado, ¿no?
1: Sí, la verdad que sí. Es todo a pulmón, es todo sumarse. Por eso siempre decimos con Miguel Manso, que es el presidente de nuestra comisión, que tienen las puertas abiertas a sumarse, a trabajar, porque siempre necesitamos más manos.
0: Está bien, sí.
1: Nuestra comisión ahora tiene que renovarse y necesitamos renovarnos nosotros, porque 9 años hace que está esta comisión. Uh-huh. Y entonces les pedimos a la comunidad que se acerque, hay que integrar una nueva comisión, que vamos a estar nosotros para apoyarlos, para darles ideas, para orientarlos, pero necesitamos hacer una renovación.
0: Bueno, Verónica Vega, felicitaciones a vos y al resto de la comisión.
1: Muchísimas gracias.
0: No, al contrario, ustedes se las merecen, y aparte demuestra que cuando hay un objetivo que los une, se pueden concretar las cosas, más allá de que hay que poner esfuerzo, ¿no?, y trabajo. Así
1: claro,
0: que
1: sí.
0: Bueno, que tengas un muy buen día y muchísimas gracias por esta entrevista para Argentina Comunidad Silvestre, que se emite precisamente desde allí, desde San Clemente, por Radio OM. En la biblioteca Juan 23 está ubicada esta radio. Muchísimas gracias, muy amable.
1: Muchísimas gracias.
0: Hasta
1: Buenas
0: luego.
1: Buenas tardes.
0: Buenas tardes, que estés bien.
1: Hasta luego.
0: Hasta luego.

0: gratificante conocer estas historias donde la comunidad se organiza, ¿no? Para un evento que es justamente para la comunidad. Estas pequeñas organizaciones que después se la va sumando con todo lo que sucede en la comunidad, es un grupo de muchas organizaciones con un objetivo común, que es la transformación del espacio donde uno vive, que es mejorar la calidad de vida. Se celebra cuando existen estos tipos de organizaciones. Bueno, cambiamos la página y anunciábamos en la apertura una entrevista que tiene que ver con el mundo islámico, ¿verdad, Silvio?
1: Sí, exactamente, Rolito. Vamos a dialogamos con Ali Mustafa, y es un estudioso, periodista sobre el mundo árabe islámico, digamos. Vamos a escuchar la primera parte de esta entrevista, que es muy interesante. Bueno, estamos dialogando con Ali Mustafa, quien se encuentra, tengo entendido, en Capital Federal. ¿Cómo te va, Ali?
2: ¿Qué tal? Buenos días, Silvio. ¿Cómo estás?
1: Bien, bien, bien.
2: Saludos a toda la audiencia.
1: Bueno, este programa se va, estamos haciendo una grabación y se va a difundir por Radio OM de San Clemente del Tuyú, Radio Libre de Santa Teresita, Radio Cristal de Rauch y Radio La Compañía de Tandil. Nosotros te llamamos, bueno, en tu carácter tenemos entendido que sos periodista. ¿No nos podés contar un poquitito tus actividades, por favor?
2: Bueno, en este momento me estoy desempeñando como docente en la Universidad Nacional de Lanús, en dos seminarios, uno que ya va por su quinta edición, que es el de Mundo Árabe e Islámico, un seminario de un bimestre, para los estudiantes de la licenciatura en Relaciones Internacionales. Y el otro que comenzó este año es cuatrimestral, sobre Cooperación Internacional para el Desarrollo, que es una de las especializaciones que tengo. Yo de formación de grado soy periodista. Y además, bueno, desde el año 2013, con algunas alternancias, ahora con más continuidad vengo colaborando con el diario Tiempo Argentino y con otros medios de América Latina, con Nodal, con Data Urgente, con, en su momento, durante todo el gobierno macrista, estuve colaborando con la revista Contraeditorial, que dirige Roberto Caballero. Ajá. En fin, esa es mi actividad. Y ahora estoy con un equipo, dirigiendo un equipo de investigación sobre las migraciones sirio-libanesas a Argentina desde 1870 a 1960.
1: Ajá. Muy bien, muy amplia tu actividad, muy interesante.
2: Sí.
1: Sí, no tenés para aburrirte. Muy bien. Dentro de la Universidad de Lanús, esos dos seminarios que comentás que desarrollás, ¿en qué hacen énfasis o en qué tópicos desarrollás?
2: Bien, el de Mundo Árabe Islámico surgió en el año 2021, ¿no? Ya saliendo de la pandemia, cuando la ex rectora Ana Jaramillo, yo era asesor de ella en el ámbito internacional, en el área de asuntos internacionales, me dijo: quiero que empieces a dar clases. Y bueno, yo tengo una especialización en cooperación internacional. Me dijo: no, quiero que des clases sobre mundo árabe, además el título se lo puso ella, porque acá nadie sabe nada y está muy estigmatizado. Ella había trabajado muchos años en el Senado con Vicente Leónidas Adi, y ahí entendió en los 80 que la colectividad árabe en la Argentina tenía una representación muy grande en el Senado y en la Cámara de Diputados también. Así que, bueno, le dije: dame un tiempo, que tengo que sistematizar toda la información, buscar bibliografía, armar un programa. El programa además fue aprobado por el Consejo Superior de la Universidad, y ahí empezamos en el año 2022 con el armado ya y la ejecución de este seminario, que aborda desde la caída del Imperio Otomano y la Primera Guerra Mundial hasta la actualidad. Hacemos un recorrido histórico de la colonización y descolonización de los países árabes. El componente islámico viene después, y ahora lo voy a contar, A partir de ahí, todos los hitos más importantes, como la partición de Palestina, la guerra del 73, hasta que llegamos a el acuerdo de Camp David, hasta que llegamos a la Revolución Islámica de Irán, donde ahí tratamos los componentes islámicos de del programa, los componentes islámicos actuales, porque lo que yo siempre trato de explicar que lo islámico de lo árabe no es, es una cuestión simbiótica, ¿no? Que se da que lo árabe es islámico y lo islámico es árabe por una constitución histórica y una construcción que se ha dado desde el siglo VII hasta la actualidad. Y después de eso ya todas las transformaciones socioculturales que llevaron adelante eso, y frente a los problemas de Occidente que tiene hoy con el mundo árabe, que no es al revés, el mundo árabe y el mundo islámico no tiene problemas con Occidente, Occidente los tiene con, claro, con nosotros, tratamos, abordamos el feminismo, los movimientos feministas islámicos, las mujeres que luchan por sus derechos con el Corán en la mano siguen siendo religiosas, los feminismos no se dan en todas las partes del mundo de la misma manera. Vemos economía islámica, la banca islámica, que es una banca que no genera intereses, que está prohibido la riba, como se llama en árabe, los intereses o la usura. Vemos también la primavera árabe, cómo se fue dando ese proceso para llegar a lo que llegamos hoy, ¿no? O sea, no surge por generación espontánea, sino que es un proceso que se viene dando desde el atentado, entre comillas, a las Torres Gemelas. Eso por ahora creo que nunca se va a saber qué es lo que pasó ahí, hasta la actualidad, ¿no? Y el otro seminario, el de cooperación internacional, es darle a los estudiantes de la carrera de Relaciones Internacionales herramientas para la formulación de proyectos para el desarrollo, teniendo en cuenta el funcionamiento y la estructura de los organismos internacionales gubernamentales, multilaterales, los organismos no gubernamentales como las ONGs, ¿no? Ahí viene la sigla, y otras organizaciones que trabajan en cooperación, y haciendo fuerte hincapié en la cooperación sur-sur. Uh-huh. Una cooperación horizontal, no vertical, como se entendió la cooperación desde desde el Plan Marshall hasta la actualidad, ¿no? Uh-huh. Si bien los pueblos siempre cooperaron, desde el año, después de la Segunda Guerra Mundial, creo que fue en el año 50 y algo, 57, que se aplica el Plan Marshall, con 15.000 millones de dólares para la reconstrucción de Europa, se tiene en cuenta ese momento histórico como el inicio de la cooperación internacional. Pero en realidad la cooperación internacional viene de mucho antes, ya los pueblos cooperaban antes de que existieran los límites impuestos por Occidente, en África, en Asia, en Asia Occidental, en fin, en América Latina, ¿no? Uh-huh.
3: 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Es la hora 15. 27 minutos. Temperatura 13 grados. Humedad 96%. 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Internacionales. España. Felipe VI reafirmó la soberanía española sobre Ceuta durante una visita histórica. El rey, acompañado por la reina Leticia, realizó su primer viaje al enclave desde que asumió el trono en 2014 y aseguró que la integridad territorial del país no es negociable. Además, remarcó que España quiere mantener una buena relación con Marruecos, que reivindica el territorio, pero que exige buena fe de ambas partes. Los monarcas homenajearon en un cementerio musulmán a las más de 100 personas que murieron en la entrada masiva de migrantes antes a fines de julio.
4: Nacionales.
3: Misiones quebró Linor, uno de los mayores aserraderos productores de pallets del país. La justicia decretó la quiebra de la firma, ubicada en Azara, por el incumplimiento del acuerdo extrajudicial homologado en su concurso preventivo. La empresa llegó a tener 300 empleados y hoy unos 130 deberán esperar para cobrar salarios atrasados e indemnizaciones. Las cámaras del sector advierten que se trata de una de las peores crisis de la historia por la caída de la construcción y del consumo y por los altos costos logísticos que complican las exportaciones. Santa Cruz. Casación rechazó la prisión domiciliaria para Mauricio Collareda, condenado en la causa Vialidad. El ex jefe de Vialidad Provincial, condenado a 4 años de prisión en la causa junto con Cristina Kirchner y Lázaro Báez, seguirá detenido en el penal federal de Río Gallegos. Había alegado que desde su detención, en junio de 2025, cayeron los ingresos familiares y se interrumpieron sus tratamientos psicológicos. Los jueces consideraron que no encuadra en los supuestos excepcionales para morigerar la pena y sostuvieron que nadie se encuentra por encima de la ley.
4: Deportes.
3: Nicolò Tresoldi, figura en Brujas, no descartó jugar para la selección argentina. El delantero de 22 años marcó 3 goles en el triunfo por 4-3 ante Inter en San Siro por la Champions League. Hijo de madre argentina, nació en Italia, se crió en Alemania y representó al seleccionado juvenil alemán. Según se informó, desde la selección hubo un contacto informal para tenerlo en cuenta a futuro, aunque la decisión no está tomada. También soy alemán y mi mamá es argentina. Ya veremos, dijo.
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0: Segundo bloque de Argentina Comunidad Silvestre. Ya miércoles 14 de octubre. Aquí en la ciudad de San Clemente. Para toda la comunidad. Lo que falta es más tiempo. Bueno, queremos agradecer a las... primero a Omar Pinkler, Leandro Omar Pinkler, por la entrevista que hemos facilitado recién, que vamos a estar compartiendo la segunda parte en un ratito. Donde todos los días aprendemos un poquito más del mundo islámico, porque creemos que el conocimiento abre la mente, nos da otra perspectiva, y no compramos lo que nos vende la mayoría sobre conflictos que no tienen una sola arista, que no tienen una sola vista, y que sobre todo hay que escuchar al habitante del suelo, ¿no? Pero bueno, quería saludar a las radioemisoras que nos retransmiten también. Me vaya el saludo para Leandro Mar Pinkler, vaya el saludo para FM Cristal, vaya el saludo por Radio de la Compañía y para Radio Libre. Radio Libre en Santa Teresita, ¿verdad?
1: Sí, en Santa Teresita.
0: ¿Y la compañía?
1: La compañía es de Tandil.
0: Y nos queda el Rauch.
1: Radio Cristal.
0: Radio. Muy bien. Saludamos a estos medios que nos retransmiten. Y también les recordamos que todas las entrevistas que escucharon en este programa, pero las estamos viendo también, justamente para que las puedan ver, las pueden encontrar en www.diariomardeajo.com.ar, www.diariomardeajo.com.ar. Ahí están todas las entrevistas y las de los programas pasados, y a veces hasta las que ni salen en el programa, ¿no? Ahí pueden encontrar todo este material. Y también en la aplicación de On Radio 97.1 pueden encontrar el programa grabado durante el resto de la semana. Dicho todo esto, vamos a seguir con las entrevistas. Y vamos a hablar de algo relacionado al espacio donde estamos, las bibliotecas. Las bibliotecas populares. Las ferias. Pero específicamente vamos a hablar con una persona, ¿sí, verdad?
2: Sí, con Marisa García Menéndez, quien es tesorera de la SAD, de la Sociedad Argentina de Escritores del Partido de la Costa. Y ella nos va a comentar, Rolo, el tema de la feria del libro que tienen para desarrollar este fin de semana. Es muy interesante. Otro trabajo, mirá vos, otro trabajo que tiene que ver con la comunidad, con la participación. Tienen más de 50 stands, ¿te das cuenta vos? Si más de 50 stands en el Multicultural de Mar de Ajó. O sea, y eso implica hay que conectarse con todos los escritores, no solamente escritores locales, sino de todo el país.
0: Entonces, tiene que haber muchas voluntades.
2: Claro, y decisión de hacerlo, ¿no?
0: Sí, claro que sí. Bueno, entonces vamos a escuchar una entrevista a
2: Marisa García Méndez, tesorera de SADE.

0: Sade Lacota. Muy buenas tardes, ¿cómo te va, Marisa?
1: Buenas tardes, Silvia. ¿Cómo le va? Gracias por
0: Al contrario. ¿Qué es la Sade? Para aquel oyente desprevenido que dice Sade, ¿qué significa Sade?
1: Sociedad Argentina de hacia los 100 años. Es una institución nacional que tiene filiales en todo el mundo.

0: primeros 3 años, pero...
1: Muy bien, muy bien. Bueno, ¿y qué actividades piensan desarrollar?
0: Este viernes es la inauguración de la primera feria del libro que organiza la SADE en el Partido de la Costa. La misma se va a desarrollar en 2 jornadas, en una jornada muy extensa de 9 de la mañana a 9 de la noche. Este horario es porque pensamos y vamos, porque ya hay muchos inscriptos, a recibir a instituciones educativas que vienen acompañadas con los niños, con sus docentes, niños, adolescentes y adultos, porque también viene, por ejemplo, el Instituto 186, un grupo de estudiantes con su docente. Y el sábado, de 14 a 21, se va a desarrollar pensada más la jornada para las familias que quieran venir a visitarla o aquellos lectores que tengan ganas de venir a acompañarnos.
1: Marisa,
0: No, lo escucho.
1: ¿Dónde se desarrolla? ¿En qué localidad se desarrollará la actividad?
0: En esta oportunidad va a ser en Marriajó, en el multicultural. Hemos tenido el apoyo del municipio de La Costa para poder realizarla. Así que para aquellos que conocen el multicultural se lo van a imaginar y los que no lo van a disfrutar muchísimo. En el mismo momento, así como va a estar la feria en el salón principal, los stand que habitualmente ubicamos en cualquier feria, se podría decir comercial, a su vez en la sala de conferencias va a haber charlas y en 2 de los salones que tiene el centro cultural también va a haber charlas, o sea que al mismo tiempo van a estar ocurriendo diferentes cosas dentro de la feria. Van a ser aproximadamente unos 47 stand y alrededor de 50 charlas durante las 2 jornadas, ¿no es cierto? Charlas en términos genéricos, hay obras de teatro, la proyección de una película, espectáculo de títeres, narración oral, presentación de libros, charlas sobre algunos temas que nos interesan. Por ejemplo, hay una psicóloga que su libro cuenta de cómo poder generar equipos de trabajo y en su charla nos va a dar algunos tips, algunas indicaciones de cómo conformar un buen equipo de trabajo temporada que está por empezar.
1: Estas jornadas que estás narrando, ¿las organizan exclusivamente SADE o también el municipio?
0: La feria la organizó SADE con el apoyo del municipio. No ha tenido injerencia alguna en las decisiones que se han tomado en cuanto a la feria, ni en cuanto a los expositores, ni en cuanto a las charlas. Todas las decisiones, buenas o malas, las hemos tomado desde la Sociedad Argentina de Escritores, con algunos criterios que nos habíamos prefijado nosotros cuando soñábamos la feria. El 50% de los expositores o de los disertantes son costeros, el resto son invitados de distintos lugares, vienen escritores de Córdoba, de Bahía Blanca, por supuesto que de La Plata, de Ciudad de Buenos Aires, vienen de Tandil, de Pinamar, de Gesell, así que tenemos una nutrida agenda tanto de locales como de escritores visitantes.
1: Muy interesante, qué esfuerzo para hacer eso. Yo te pregunté esto porque por el cúmulo tener 50 presentaciones, eso implica coordinación, en fin.
0: Fue un gran trabajo de la comisión directiva de la SADE, hemos trabajado mucho. Esto se empezó a gestar el 9 de julio y, o sea que no ha tenido a lo mejor el tiempo, porque nuestra idea, por eso decimos primera feria, nuestra idea es que esto se convierta en una política cultural dentro del Partido de la Costa, poder tener una segunda, una tercera y ojalá lleguemos como Buenos Aires a la número 50. pero por supuesto que para la segunda empezaremos a trabajar cuando termine la primera. Uno siempre que hace un evento de estas características, después evalúa qué salió bien, qué salió mal, qué nos gustaría cambiar. A partir de ahí empezaremos a pensar en la segunda edición. ¿Desde dónde la podemos hacer? Porque el multicultural, que es un espacio hermoso.

0: Bueno, primero debo pedir disculpas por los inconvenientes técnicos. Como les decía, estamos tratando de solucionarlos. Estábamos escuchando a Marisa García Menéndez, la tesorera de SADE, del Partido de la Costa, y nos hablaba también de la Feria del Libro. Escúcheme, bueno, arranquemos bien, por favor. Si me va a hablar, hábleme al micrófono, porque la gente no la escucha. La gente quiere escucharla a usted, no quiere escuchar a mí, no lo quiere escuchar a Silvio, la quiere escuchar a usted. Buenas tardes, Sandra Carlinos, bienvenido. Buenas, ¿cómo le va? Aquí al micrófono, hábleme.
1: Le hablamos al micrófono. ¿Qué te decía?
0: De, dos días que no viene, ya se olvida que es radio usted. Adelante.
1: Que vamos a estar con la biblioteca en la Feria del Libro.
0: Muy bien.
1: Y yo voy a dar una charla sobre especies exóticas invasoras. Mira, en mi caso, su forma de colonización, esas cosas. Y es importante.
2: En el Multicultural de Marejo.
1: En el Centro Cultural Mariajo. El viernes a las 10 de la mañana, Lucero.
0: Esto es como ya profesora, como ya catedrista, como
1: catedrática.
0: Ya. ¿Catedrática se dice?
1: No, catedrática era
0: la dentro de un cuerpo universitario está vos, en sí.
1: No,
0: usted.
1: No, dentro de la biblioteca, porque bueno.
0: Pero usted estuvo dentro de un cuerpo universitario, sí, digamos, su formación, inclusive su trabajo, es este enseñar en universidades. Esto que usted nos va a adelantar justamente, que es esta charla, ¿no?
1: Exactamente.
2: Bueno, vamos a presentar entonces a Federico Montero, quien es profesor de Ciencias Políticas en la UBA.
0: Ajá.
2: Quien además es miembro de CONADU. CONADU, todo tiene relación con todo, ¿cierto? En CONADU, que mañana va a ser uno de los convocantes a la marcha que se va a realizar en el Congreso Nacional y en diversísimas ciudades de esta República Argentina.
1: Bueno, quería comentarte que la CONADU es la Confederación Nacional de Docentes Universitarios. Cada universidad tiene su gremio. Yo era de ADEYUNAJ. Cada gremio de cada universidad decide a qué confederación se va a sumar. Está la FATUM, no, la FATUM es la de los no docentes. La FEDUM,
2: que es una federación.
1: Que es la Federación de Docentes Nacionales, sería Universitarios Nacionales. Y está la Confederación Nacional de Docentes Universitarios, que es la mayoritaria, por así decirlo, dentro de las universidades nacionales.
0: Las que más afiliados tiene.
1: Las que más, claro, las que más sindicatos se adhieren a esa confederación. Es como la CGT,
2: claro.
1: Y hola, la CTA, por así decirlo. Pero la CONADU siempre fue la confederación más masiva.
2: Como la COOPERAR, que es una confederación de federaciones de cooperativas.
1: Claro. De entonces todos los gremios de cada universidad están representados en esa confederación. O en la otra, que también tiene lo suyo, la FEDUM.
0: Podemos decir entonces que estos son instrumentos de garantizar derechos
1: de o sindical.
0: De luchas gremiales. Y a eso es lo que convocan el día de mañana.
1: Claro, como parte de la lucha de los salarios que hemos perdido los trabajadores universitarios.
2: Y no solamente salarios, ¿no, Sandra?
1: No, solamente salarios no. Quiero decir que en general uno siempre asocia el gremialismo con solo la lucha del salario, pero la verdad que la CONADU ha tenido mucha importancia incluso en las discusiones de políticas universitarias, más que nada.
0: Y hace política como implementación de acciones para mejorar,
1: claro,
0: la universidad.
1: ¿Cómo tiene? En defensa de los trabajadores, que somos los docentes.
0: Y el día de mañana se produce una movilización por tal hecho.
1: Sí, mañana se suma, incluso se suma lo de la ley de para que caiga el decreto 70.
2: Y ahí va a comentar en este reportaje Federico Montero, bueno, es un reportaje que toca varios temas, pero entre otros esto que acabas de mencionar. Y todos los que se pliegan, no solamente está los universitarios, sino buena parte de sectores de la comunidad, como gremios de trabajadores, en fin. Lo va a contar él.
1: Sí, yo creo que se van unificando todas las reclamos, digamos, y todas las reivindicaciones que tenemos a lo largo y ancho de la Argentina y de todos los sectores. Bueno, ya estaba programada esta marcha, que va a ser la tercera marcha en defensa de la universidad pública. Bueno, vamos a dejar a escuchar hablar a
2: Federico Montel.
3: Estamos dialogando con Federico Montero, quien es profesor en la UBA, y bueno, él nos va a contar un poco todas las actividades que realiza. ¿Cómo te va? Buenas tardes. ¿Cómo, Federico?
4: ¿Qué tal? Buenas tardes. Gracias por llamar.
3: No, al contrario, Gracias a vos. Bueno, nos interesaría conocer las actividades que estás desarrollando, entre ellas la Universidad de Buenos Aires.
4: Bueno, sí. Digamos, lo central que podemos decir en esta coyuntura particular tiene que ver con la pelea en defensa de la universidad pública. En el día jueves se va a desarrollar la próxima marcha federal universitaria, que es la quinta marcha federal universitaria. Recordemos, el movimiento de la universidad en la Argentina se puso de pie con Milei, que decidió una política de ajuste y vaciamiento de las universidades públicas. Y bueno, se constituyó un movimiento que unifica a todos los sectores de la universidad, de todas las universidades del país. Estamos hablando de todos los rectores y rectoras, docentes, no docentes, estudiantes, y la comunidad en su conjunto, para tratar de evitar que se destruya la universidad pública. Y en ese camino de estos años de pelea hemos logrado muchas cosas, frenar un poco la destrucción total que se quiere hacer, si bien hemos retrocedido mucho. Y se ha logrado sancionar una ley de financiamiento que el gobierno se opone en cumplir. Entonces, para reclamar que esta ley se cumpla, el día jueves vamos a estar nuevamente manifestándonos con Epicentro acá en la Plaza del Congreso y en varios lugares del país también. Y con una consideración particular en este año, que no es solamente una pelea por la universidad, sino en relación a un conjunto de otros temas que se vienen planteando en agenda y que ese día quizás haya una sesión en el Congreso, que es el tema de los fondos para la discapacidad, la cuestión de la soberanía con la ley de tierras y la posibilidad de derogar el decreto 70, que si se quiere cristaliza, es un decreto de urgencia que salió al comienzo del gobierno de Milei, que cristaliza un poco el programa de gobierno de entrega que lleva adelante, así que va a ser una marcha universitaria, pero que unifica un poco una agenda política un poco más amplia. Así que en esta coyuntura estamos abocados 100% a la organización de esta marcha del día jueves.
3: Uh-huh. ¿Qué rol cumple la CONADU en todo esto?
4: Bueno, la CONADU, para quienes quizás no están tan familiarizados, es la Federación Nacional de Docentes Universitarios. Uno de los sindicatos que a nivel nacional reúnen a los docentes de las 62 universidades del país. Y bueno, como te decía, cuando asumió Milei, se conformó un espacio, el Frente Sindical de las Universidades Nacionales, que unifica a todos los sectores, docentes y no docentes, de todas las universidades del país, con la idea de tener una unidad política, para hablarnos entre nosotros, sino una unidad para dar una pelea contra este gobierno. Y humildemente podemos decir que es un ejemplo de un sector que, a pesar de las diferencias que quizás puedan existir, ha logrado mantener una unidad de acción y ha logrado mantener una movilización que intenta plantear las reivindicaciones sectoriales nuestras no como una cuestión de privilegios o corporativas, sino poniendo por delante que lo que defendemos, cuando defendemos, por ejemplo, el problema del salario de los universitarios, o el problema del presupuesto de los universitarios, o el problema de la beca para los estudiantes, no estamos defendiendo una cuestión corporativa, ni estamos ignorando que en la Argentina hay un montón de otros sectores, como los jubilados, los endeudados y demás, que la están pasando igual o peor que nosotros. Pero lo que estamos defendiendo es un derecho del pueblo argentino, porque la universidad pública en la Argentina no es solamente para que los pibes estudien y no tengan que pagar, sino que es sinónimo de desarrollo para el país, sinónimo de allí donde hay una universidad pública que se expandió durante los gobiernos de Néstor y Cristina, hay un enraizamiento con la comunidad, hay proximidad. Entonces estamos defendiendo, a través de esta pelea, una institución que es un valor para el conjunto de la sociedad. Intentamos dar esa pelea, ¿no? Desde lo sectorial, pero con una mirada no corporativa y tratando de plantear que defendemos un derecho que es un derecho colectivo.
3: Dentro de la materia que estás dando en la UBA, ¿en qué facultad se expresa, se desarrolla?
4: Bueno, yo estoy a cargo de la materia que se llama Política Latina, Ciencia Política de la UBA, en la Facultad de Ciencias Sociales.
3: Repetí, por favor, que se cortó. Perdona, que estoy dando
4: no,
3: y se cortó.
4: Es la materia de Política Latinoamericana para la carrera de Ciencia Política en la Facultad de Ciencias Sociales de la UBA.
3: Perfecto. ¿Cómo percibís vos el estado de los alumnos? ¿Están decaídos por esto que está pasando? Y los profesores, ¿no? Y los no docentes. ¿Cómo los notás?
4: No, bueno, evidentemente hay una esperanza que hay que tener múltiples trabajos para poder llegar a fin de mes, que a los estudiantes les cuesta más sostener la cursada, porque bueno, están tensionados también por su situación personal. Eso es innegable y es una situación que creo que nos podemos identificar todos con eso. Pero acompañado con eso, hay una disposición a

0: responsabilidad. Así que eso me da una enorme fe en el futuro de nuestro país.
1: Federico Montero, vos estás dictando clases sobre un tema que tiene que ver con Latinoamérica. ¿Cómo comparás la situación de los pueblos hermanos de Latinoamérica en cuanto a estudiantado y la educación respecto de Argentina hoy día?
0: Bueno, mira, si uno analiza la situación a nivel latinoamericano, la universidad pública en la Argentina sigue siendo una referencia, a pesar de todo el retroceso, ¿no?, que hemos tenido después del gobierno de Cristina, primero con Macri y ahora con Milei. La universidad pública en la sigue siendo un ejemplo en la región, porque combina varios factores que no se dan juntos en otros lugares, ¿no? Esta es una universidad, primero, pública; segundo, gratuita; tercero, masiva; y cuarto, de calidad. Esas cuatro características que hacen a la universidad pública de la Argentina es muy difícil de encontrarlas en otros países, porque quizás podés tener universidad pública, pero que es arancelada, como es en el caso de Chile, o podés tener universidad pública y gratuita, pero que no es masiva, como en el caso de Brasil, donde las universidades públicas son gratuitas, pero tienen un examen de ingreso muy restrictivo, por lo cual, si vos no fuiste a un colegio secundario de élite, que en general es pago, no entrás a la universidad pública en Brasil. Entonces, me parece que esta particularidad que tiene la universidad pública en la Argentina, que es el resultado de una historia, ¿no?, de una historia que combina distintas tradiciones políticas, desde la reforma del 18, pero fundamentalmente con el peronismo, donde se establece la gratuidad, el ingreso irrestricto, y donde tuvo una expansión a nivel federal sin precedentes en los gobiernos de Néstor y Cristina, donde se crearon 17 universidades públicas, lo cual significa que no hay ninguna provincia en la Argentina que no tenga por lo menos una universidad pública gratuita y de calidad. O sea que no hay ningún pibe o piba de nuestro país que no tenga a menos de 400 kilómetros de su casa la posibilidad de estudiar en una universidad pública, la posibilidad de soñar con un futuro mejor, la posibilidad de involucrarse para estudiar y desarrollarse y mejorar su comunidad. Esa perspectiva de futuro que constituye la universidad pública en la Argentina es una excepción para América Latina, y es una cosa que no va con el modelo de país que quiere hacer Milei, y por eso la quiere destruir y por eso la quiere desfinanciar.
2: 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Es la hora 16:04. Temperatura 13 grados. Humedad 96%.

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Catupecu Machu es un grupo musical de rock alternativo argentino formado en 1994 en Villa Luro, ciudad de Buenos Aires. La banda fue fundada por los hermanos Fernando Ruiz Díaz y Gabriel Ruiz Díaz y contó con diferentes formaciones a lo largo de su trayectoria. Entre líneas. Siendo el primero, cantante, compositor principal del grupo, su único miembro permanente. Actualmente el grupo está compuesto por Fernando Carlos Charles Noguera, Nicolás Vikingo Meardi y, como decíamos, Fernando Ruiz Díaz.

0: Su música se enmarca dentro del rock, del pop y la innovación sonora dentro de un formato de canción. Catupecu Machu ha sido premiado como una de las más destacadas bandas musicales del rock de Argentina y del rock latinoamericano en el siglo XXI. En 2002, la revista Rolling Stone Argentina y el canal de televisión MTV lanzaron una lista de mejores 100 canciones del rock argentino y premiando su canción Y lo que quiero es que pisen cine en suelo en el número 37. En el 2007, el sitio web rockargentino.com.ar publicó una lista similar premiando su canción Magia Veneno en el número 28.
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0: Bueno, la banda se formó, como decíamos, en Villa Luro. En abril de 1994, respecto al significado del nombre del grupo, Fernando Ruiz Díaz lo inventó muchos años antes que existiera la banda, refiriéndose a un animal imaginario, y fue él quien improvisó el momento de nombrar al grupo en su primera actuación, pensando que iba a ser momentáneo, pero finalmente fue permanente. El primer baterista fue Javier Herling y los acompañaba a los hermanos Ruiz Díaz desde que la banda no tenía nombre. Compañeros ambos del Conservatorio de Música, al poco tiempo iba a comprar un baterista, Marcelo Baraj, y se sumó a la percusión su hermana, Marina Baraj. De esta forma la banda estaba compuesta por los hermanos Ruiz Díaz, los hermanos Baraj, Herling. Sin embargo, continuaría participando ocasionalmente en algunos ensayos en actuaciones tocando el acordeón. Abril Sosa, con tan solo 14 años, lo reemplazaría a Marcelo Baraj en diciembre de 1995. En 1997 sale su disco Dale. En 1998 sale su disco A Morir. En el 2000, este que estamos escuchando, que se llama Cuentos Decapitados. En 2002 sacan un DVD que se llama Eso Vive. Este es el disco que estamos escuchando, perdón, Cuadro Dentro de Cuadros, en el año 2002. En 2004, Un Número Imperfecto, un discazo. En 2007, Laberintos entre Artistas y Dialectos. En 2009, ¿cuántos discos, no? Simetría de Moebius. Y en 2011, El Mezcal y La Cobra, Piel y Camino y Reset Temporal, 2016 y 2017. Y el 2022, Fernando Ruiz Díaz acá presente. Son los discos a lo largo de la carrera de Catupecu Machu.
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0: Bueno, basta de por medio, Sandra Carlino, libro en mano. También recibimos a Manuel Hermidas, como todos los miércoles. Ya dijimos que íbamos a dejar de agradecer, que ya lo teníamos como parte de la columna.
1: Mensaje entre líneas.
0: Aquí en la biblioteca Juan 23, el bibliotecario de la biblioteca Juan 23 nos recomienda una lectura, un libro, un ensayo o simplemente vamos conociendo y adentrándonos de a poquito en el mundo de una biblioteca. Por ahí nuestras generaciones lo tienen un poquito más aceitado, pero hay generaciones nuevas que deberían entender cómo es el uso de una biblioteca, la cantidad de volúmenes que tiene que ver con lo que la compone también, eso quiere decir la variedad de libros que hay acá adentro. Y entre todo eso, abrimos una ventanita y Manuel nos cuenta qué podemos encontrar. ¿Qué tenemos esta semana? Muy buenas tardes, Manuel.
2: ¿Cómo andas, Rolo? Buenas tardes. Buenas tardes a la audiencia también. Hoy te estaba escuchando recién mencionar los diferentes géneros que fuimos viendo, sí, desde que arrancamos esta columna. Y hoy traje algo distinto.
0: Muy bien, me encanta. También.
2: Y viene a colación del feriado que tuvimos el lunes, este día por la diversidad, respecto a la diversidad.
0: Sí.
2: A partir de eso dije, bueno, ¿qué puedo llevar para compartir y hacer una reflexión sobre este día tan particular acerca del respeto a la diversidad? Y traje este libro que se llama Una excursión a los Mapunkis.
0: Tengo un contacto en Instagram que se hace llamar Mapunki. Me llamó mucho, mirá, la atención vos, cuando vi el título. Dije, bueno, voy a saber por qué se llama Mapunki.
2: Vas a saber por qué se llama Mapunki esta persona que tenés en Instagram. O capaz que no, capaz que casualidad. Pero bueno, este libro...
0: Es de Neuquén, por el sur, ¿dice algo?
2: Sí, dice todo. Perfecto. Bueno, este libro, que es una especie de guiño que hace a un famoso libro de Lucio Mancilla, que es Una expedición a los indios Ranqueles.

0: absolutamente casi arqueológica, donde los mapuches tenían que seguir haciendo guillatún, ¿viste? O sea, si no, no sos mapuche, ¿no? Claro. Te asimilaste, te perdiste el mapuche, ¿no? Por eso yo estaba
1: relojando un poquito. En esto que van relatando, en la cabeza me viene una resistencia cultural, digo. Es un pueblo originario hoy, tiene como misión trascender en el tiempo a la invasión cultural occidental y sostener sus raíces a través de estas prácticas que son milenarias y que poco tienen que ver con el occidente, digo, se refieren a eso.
0: Pero la transformación es inherente a todos los pueblos. O sea, seguir mirando a las comunidades originarias, que tienen que seguir poco menos que en el 1600 cuando lo encontraron los españoles, es un absurdo. Son pueblos que viven, gente que el coso evoluciona su idioma, evoluciona su costumbre, porque son pueblos que viven. O sea, quiero decir que no pensar la transformación como una pérdida de sus raíces. La cultura atraviesa siempre todo. Nosotros seguimos conservando cosas de nuestros ancestros, aunque ni los tengamos en cuenta, pero me parece muy interesante esa volver a recuperar eso. O sea, los mapuches no pueden ser tipos metidos en una reserva, en un antoldo.
2: Claro, o sea,
0: eso es pobreza.
2: Sí, y eso es esa idea de blanqueamiento también que hay, claro, con respecto a que si vos sos pueblo originario tenés que seguir vistiendo plumas,
0: claro,
2: taparrabo y cazar con lanza. No, las culturas originarias se han integrado, se han fusionado con el invasor. Y han generado toda esta cuestión que tiene que ver, por ejemplo, con la expresión mapunqui, que nada, Agustina Paz encontró con una juventud mapuche que ahora su reivindicación política, con sus ideas, en cierto sentido, podríamos, en términos occidentales, llamarlo anárquico, pero no es anárquico porque estamos hablando de una ideología que tiene que ver con la negación del Estado, pero desde el contacto con la naturaleza, desde el contacto con con sus raíces, que hay una diferencia muy grande con respecto al anarquismo europeo. Pero tienen estas cosas en común, y justamente estas cosas en común los acercaron a expresiones culturales que tenían que ver con esta crítica al Estado-Nación, que tienen que ver con el punk, que tienen que ver con el hip hop, que tienen que ver con los fanzines, con la música, con la expresión cultural del graffiti. Entonces, nada, hay toda una gran cultura mapunqui, donde los punks mapuches reivindican cuestiones de sus raíces, obviamente, pero logran identificarse y expresarlo mediante posturas que son, digamos, anexadas del invasor.
1: No, y que también resistieron o sirvieron de herramientas justamente en sus lugares de origen. Digo, el punk en Inglaterra nació para resistirse a la opresión del reinado y a la casta del reinado, si quieren utilizar una palabra común. Digo, y el punk en ese momento fue una expresión de resistencia. Digo, esa herramienta hoy aplicada en un contexto en el sur de la provincia del sur de la Argentina, perdón, digo, donde están estas comunidades insertas y viven a través de la transculturización, esa es la palabra, la transculturización, han generado han adquirido estas herramientas de resistencia que tienen que ver con la cultura del occidente.
2: Exactamente.
1: Y hoy justamente identitariamente son esos, en un contexto donde se debe interpretar la realidad los atraviesa de esa manera.
2: Exacto. Bueno, tené un poquito la contraportada.
1: Por favor, y contame, es un cuento.
2: No, esto es una crónica.
1: Una crónica.
2: Eso es el género que quería traer, a diferencia de lo que veníamos charlando, que también es una crónica el texto de Lucio Mancilla que hablábamos al principio. Pero bueno, en ese caso estamos hablando de un libro que tiene más de 100 años, desde la mirada militar, que venía a masacrar, conquistar a los. En el caso de Lucio Mancilla, a los ranqueles.
1: Ahí está la ironía del título, ¿no?
2: Del libro. Claro. En este caso es más bien otra mirada, más sociológica, podríamos llamarle, antropológica urbana. Te comento lo que dice la contratapa.
1: Sí.
2: Los mapuche parecían ser un tema de hippies y vegetarianos hasta el asesinato de Santiago Maldonado, uh-huh, en el desalojo de gendarmería a la Pavlov Cuyamén, en resistencia en la provincia de Chubut. Ahora, los mapuches son objetos de todo tipo de especulación winca, depositarios de temores coloniales atávicos, blanco feroz de un tuiteo cruel, trofeo de la represión y enemigos de la concentración latifundista de los capitales que pisotean soberanías. Ellos son los que estuvieron antes de que los estados nacieran para hundir sus garras sobre la piel de la tierra, son los extranjeros y los alambradores de la Patagonia que viven en Europa, son los patrones de la política. Agustina Paz Frontera viajó en 2006, como mencionábamos, cuando los mapuche solo eran detectados por el radar de las fuerzas de seguridad, los encontró componiendo hip hop y punk, haciendo radio y respirando en las ciudades, y comprendió que ahí había un algo que se le estaba escapando a esa hojita de diario. Pensar la negación del Estado como principio, el amor a la naturaleza, la resistencia y el buen vivir, el espíritu haciendo política, el deseo de ser positivamente. La narradora es una estudiante que emprende una aventura en clave beat y que a su regreso desgrana una crónica que descorre un velo y, a 10 años de su primera escritura, conserva la vigencia de un clásico.
1: Bueno, para cerrar esto, me gustaría hacer una reflexión que tiene que ver con... A ver, venimos hablando justamente, siempre decimos lo mismo, nosotros la producción la hacemos ida y vuelta en el coche cuando venimos hasta acá a San Clemente desde la ciudad de Mar de Ajó. Y era cuestionable este trabajo, digo, contextualmente y la historia, somos partícipes de una revolución del pensamiento que creo que surgió a través del revisionismo histórico, que es empezar a pensar los hechos para atrás, digo, ¿no? Hace 40 años en la escuela vos decías, che, pero escúchame, Colón lo que hizo no estuvo bien y lo que hizo el pueblo español sobre Latinoamérica no estuvo bien, y te mataban. Este es un cuadrado, un terraplanista era.
2: Irrespetuoso.
1: Claro. Hoy en día, gracias a Dios, los currículos educativos están un poquito más activos en ese sentido. Revisaron la historia, que no era tan así, y hoy podemos hablar de diversidad cultural en vez de Día de la Raza, que era como se nombraba hace 10, 20 años atrás. Digo, y esto que traes ahora, digo, para reforzar un poco la teoría, es de revisar un poquito esto de que el pueblo mapuche siempre estuvo ahí y está atravesado de esta línea temporal espacial y que crece junto a eso y que adopta otras culturas que han sido muy fuertes como herramientas de expresión. Nos habla de que también hay que revisar un poquito para adentro nosotros y no tener esta imagen que creemos que nos contaron sobre los mapuches, sino más bien escuchar lo que ellos tienen para decirnos de quiénes son. Y arranca desde ahí siempre. Siempre escuchemos qué nos dice el otro de quién es antes de creerle a otra persona quién es. Manuel, muchísimas gracias. Como no, cada miércoles, favor, recordamos también que pueden venir aquí de 15 a 19. La biblioteca está en la Avenida Naval, calle 29, cuenta con libros como este y otros tantos que siempre compartimos. Recordemos también que este libro lo pueden, esta entrevista, esta columna la pueden encontrar en www.diariobardejo.com.ar, y que la biblio tiene para asesorarte también un teléfono que es el 2252 447866, 2252 447866. Ahí te atiende Manuel y también podés preguntar sobre este libro o cualquier otro que te interese. Gracias, Manuel, como cada miércoles. Nos esperamos el miércoles que viene.

0: Bueno, 25, 26 minutos, 16, pasaron de las 16 horas. Esa es la frase completa, si quiero la digo limpia, que pasaron 16 minutos de las 16 horas. 26, ni siquiera 16, digo cualquier cosa. Digo, y también en concordancia, me gusta esto de la radio, que cuando se establece una línea a veces, sin querer las cosas se van concatenando para que dé una imagen, un pantallazo, y para terminar de cerrar este tema que estábamos hablando recién, que tiene que ver con el Día de la Diversidad Cultural, de dónde nace la diversidad cultural y qué es la diversidad cultural en sí, tenemos una entrevista que tiene que ver con el Partido de la Costa. Estamos hablando de Santa Teresita, donde se encuentra emplazado uno de los lugares más controversiales en este sentido, que es la carabela, que es el instrumento que utilizó justamente el español para llegar hasta Latinoamérica y que simboliza un montón de cosas que lo que la historia trató de poner como descubrimiento, lo cual no fue así. Nosotros ya existíamos antes del español.
1: ¿Existíamos?
0: Creo que sí, no sé, para la historia parece que no, y eso es lo que decíamos recién, hay que revisar la historia, y digo, es lo que veníamos hablando en el coche, ¿no? Este revisionismo histórico que nos permite tener otra visión de aquellos que nos costaron siempre, tratar de construir nuestro propio relato, tomar estas fuentes que nos van de alguna forma informando y hacer una conclusión de lo que uno más crea, ¿no? De calce más. Pero bueno, creo que tiene que ver con eso. En el Partido de la Costa decía entonces, hay una carabela, ¿no? Y nos va a hablar de eso, ¿quién?
1: Bea Canoura, y embarcados en un viaje anticolonial en la carabela de Santa Teresita.

0: Hola Silvio, Rolo, hola a toda la audiencia de Argentina Comunidad Silvestre. Bueno, acá de Acanoura, para verles que el pasado viernes 9 se inauguró la cuarta muestra de embarcados en un viaje anticolonial que se realiza cada jornada. Hola Silvio, Rolo, hola a toda la audiencia de Argentina Comunidad Silvestre. Bueno, acá de Acanoura para contarles que el pasado viernes 9 se inauguró la cuarta muestra Embarcados en un viaje anticolonial que se realiza cada jornada previa al 12 de octubre en Santa Teresita, ¿no? En el espacio expositivo Carabela. Bueno, una muestra que, como cada año, busca reivindicar y visibilizar las problemáticas a través del arte, ¿no? Las problemáticas de los pueblos originarios. Y este año se suma también como propuesta incluir a los migrantes, a los migrantes que han llegado a nuestro país. Desde Europa y en las épocas, digamos, de Primera y Segunda Guerra Mundial, y que integran, junto con los pueblos originarios, conforman, integran la identidad cultural, la identidad de nuestro país. Bueno, la muestra se inauguró en un marco de previo al fin de semana largo, con una asistencia muy interesante. Este año también se suma el colectivo Bordando Memorias y Entretejiendo Sueños, donde se exponen también historias, tres historias de comunidades aborígenes que fueron masacradas por esto, por gobiernos de nuestro país que no aceptan, no valoran y no integran a los pueblos originarios como parte de esta construcción que somos. Cerró la inauguración el grupo Ensamble 4 y se abrió haciendo una ceremonia ancestral de sahumado para limpieza del espacio. Es una ceremonia que se hace siempre en cada apertura de asambleas o de encuentros vinculados a diferentes temas. En este caso, se intenciona a través del sahumado que el lugar quede limpio de energías que no sean favorables al desarrollo en paz, armonía y respeto que merece las circunstancias, ¿no? Y bueno, fue hermoso ver la cantidad de gente que a pesar del mal clima asistió y también, bueno, hay más de 40 artistas, las obras varían entre pinturas, cerámicas, dibujos, collage, y bueno, y como decía, se sumó este año el grupo de Bordando Memoria, con una exhibición de dos de las cuatro banderas que ya existen con los nombres de los desaparecidos por la última dictadura y también por desaparecidos vinculados a Guerra de Malvinas, ¿no? Soldados. Y bueno, también tenemos que se han sumado hace ya 2 años escritores presentados a través de la SADE, la Sociedad Argentina de Escritores, y bueno, todo esto conforma una muestra que es imperdible. Invitamos a la gente que vaya a verla. Está abierta de jueves a domingos, o sea que solo está cerrado lunes, martes y miércoles, y se puede visitar en el horario de 15 a 18 horas. Así que bueno, invitarles a que vayan a verla y bueno, y el objetivo fundamental es visibilizar todo lo que conforma esta identidad que somos y visibilizar sobre todo a los invisibles de siempre, ¿no? Los más humildes, los desposeídos, los que le han quitado las tierras, los que aún hoy siguen luchando por su pertenencia a este mundo, ¿no? Y a esta sociedad. Bueno, muchas gracias, los invitamos a ir y gracias por la difusión.
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0: 16:39 minutos y vamos a viajar en este último bloque. Vamos a volver a viajar, diríamos nosotros, porque estuvimos juntos ahí en un lugar realmente muy hermoso, muy muy hermoso, en la provincia de Córdoba.
1: Villa Villalobos.
0: Así es, y tuve la oportunidad justamente de conocer este río hermoso que se llama Anisacate. Hoy veníamos hablando en el coche y Silvio me contaba, está al borde de una sierra y cuando hace un descenso por acumulación de lluvia, parece que es una compuerta o no sé qué, hace un descenso bastante bravo y tiene crecidas muy grandes. De hecho, hemos visto el cruce de ruta tapado por el agua, ¿se acuerda? Hemos tenido que, para entrar el cruce de ruta, tengo que pegar la vuelta.
2: ¿Volcancito?
3: Porque parece la lava que viene.
0: Exactamente, es lo que sucede. Silvio me contaba que los bomberos, uno tiene la imagen de un bombero apagando un incendio, pero en este lugar justamente el bombero se ocupa de ir avisando mediante señales de visualización, de bengalas, el descenso del río que viene bravo.
3: Claro, no, pero aparte tiene que tronarlo porque...
0: Sí, truena, se escucha, sí.
3: Son las rocas,
0: claro, la pendiente,
3: sí, sí. Viene con unas rocasas, entonces...
0: No sé si se escucha lo que dice Carreño, esperemos que sí, pero está contando justamente lo que yo estoy diciendo. Pero bueno, en este caso, en Anisacate, nos hemos referido a una entrevista por otro motivo que no tiene que ver con su naturaleza, o quizás sí, porque es parte también del lugar, de una biblioteca, sí, ¿verdad?
1: Sí, la biblioteca de Anisacate, y vamos a tener una entrevista con Gabriela Meneghini, que es colaboradora, vicepresidenta de la biblioteca, pero es colaboradora.
0: Una biblioteca como esta, una biblioteca popular.
1: Exactamente, usted lo ha dicho. Vamos a escucharla, si te parece.
0: ¿Cómo no?

0: Bueno, estamos dialogando con Gabriela Meneghini de la localidad de Anisacate, de Córdoba. Muy buenas tardes, ¿cómo te va, Gabriela?
1: Hola Silvio, ¿cómo estás? Buenas tardes.
0: Buenas tardes. A nosotros, semanalmente, como te comenté fuera de micrófono, nosotros entrevistamos gente responsables que tengan alguna relación con diferentes bibliotecas populares de Argentina. En este caso, estamos hablando con una persona que está involucrada con la biblioteca de Anisacate. ¿Cómo se llama la biblioteca?
1: Nuestra biblioteca se llama Flavio Arnal Ponti.
0: Ajá.
1: Raro el nombre, ¿no?
0: Sí, o por lo menos, va, desconocido ante todo.
1: Sí, sí.
0: ¿Qué
1: Sí,
0: representa?
1: tiene una pequeña historia muy emotiva, emocional para nosotros, la verdad. Si querés te la cuento, son
0: Sí,
1: 2 minutos.
0: cómo no.
1: En el pueblo había una comisión de fomento y un grupo de una señora mayor con su hijo y demás, y un grupo de gente que bueno, que de estas personas que andan trabajando comunitariamente, tratando de conectar con los vecinos y demás. Entonces se les ocurrió armar una biblioteca porque les gustaba a todos leer y demás. Este chico, Flavio, era jovencito y bueno, y él fue un poco también el propulsor con su inquietud lectora y con su inquietud del pueblo de hacer la biblioteca. Se hizo, se armó y él llegó los 17, 18 años, se fue a estudiar a Córdoba. Estando en Córdoba, tiene un problema de salud, tiene un tumor, vuelve al pueblo y bueno, fallece. Entonces su mamá, que siempre siguió conectada con la biblioteca y fue miembro de la comisión y demás, y trabajando con el resto de la gente que integraba la comisión, decidieron ponerle el nombre de Flavio en honor a un chico que le gustaba leer y que le gustaba trabajar en la comunidad de Anisacate. Así que bueno, es muy lindo, porque si bien es raro, porque viste, todas las bibliotecas se llaman los Sarmiento,
0: Sí.
1: bueno, y todas así, pero ligado a lo que es el pueblo y a sus orígenes, ¿no?
0: Claro.
1: A pesar de que es bastante nueva, tiene 20 y pico de años, no es
0: ¿Cuántos
1: tan
0: habitantes tiene
1: antigua.
0: Anisacate?
1: Aproximadamente 10.000 habitantes. Es una localidad pequeña que queda a 7 kilómetros hacia el sur, sobre la ruta 5 de Altagracia, de la ciudad de Altagracia, que es más conocida, ¿no?
0: Sí, claro. Muy bien. ¿Cómo funciona? ¿Tiene asociados? ¿Cómo funciona?
1: Sí, tenemos asociados como cualquier biblioteca popular y bueno, claramente con los asociados no nos alcanza, tenemos los subsidios que antes eran mayores y más seguros a nivel estatal, de Conavip y demás, algo de la provincia, pero bueno, tratamos de mantener eso porque no tenemos bibliotecarios nosotros porque no. Primero, no es una profesión, un estudio que abunde. Y segundo, no tendríamos cómo afrontarlos. Así es que, bueno, entre gente de la misma comisión, hay un par de compañeras que van 2 días, un día cada uno a la semana, y con eso mantenemos un horario de apertura de 4 o 5 horas por tarde. Además de las actividades que hacemos más allá de ir a leer o sacar libros desde la biblioteca, ¿no es cierto? Que hacemos un montón de actividades porque con el advenimiento de la tecnología es muy difícil ya el tema de los libros, pero en formato papel. Pero sigue habiendo gente y que vayan en los momentos en que está la biblioteca abierta. una mamá con dos hijos a buscar libros, o el otro día, por ejemplo, yo estaba con haciendo cosas en la biblioteca y entraron dos preadolescentes que no habían ido nunca a la biblioteca y se pusieron a dar vueltas, a mirar los libros, pidieron permiso, sacaron un par de libros y se sentaron, estuvieron como 1 hora y media, 2 horas,
0: Qué
1: sentaditos en la cama ahí en la
0: interesante,
1: biblioteca,
0: qué agradable.
1: leyendo. Entonces decíamos con mi compañera ahí, bueno, la verdad que esto solo ya vale la pena, ya vale el
0: Totalmente,
1: esfuerzo que se hace.
0: totalmente. ¿Y qué función cumplís en la biblioteca, Gabriela?
1: Yo soy vicepresidenta. Yo también tengo una historia medio rara, porque en realidad soy extranjera, que no ni sacate, porque yo soy del norte de la provincia de Santa Fe y hace 6 años me vine a Nisacate, me vine a vivir a Nisacate y dije, bueno, tengo que inventarme una vida acá, ¿no? Así que salí a caminar y había una biblioteca popular a la vuelta de mi casa, así que dije, bueno, qué mejor que andar por estos lados, ¿viste? Así que bueno, a partir de ahí fue integrarme con un grupo de gente hermosa. Eso es lo que tiene Anisacate, que tiene gente amorosa, amparadora, ¿viste? Que es raro, porque no te conocen y sin embargo tienen un trato muy lindo. Así que bueno, así me metí en la biblioteca y así estoy ahora.
0: Muy bien. ¿Y cuántos volúmenes tienen? ¿Cuántos libros tienen para ofrecer?
1: En nuestra biblioteca debemos estar por los 3.500, 4.000 ejemplares. Es una biblioteca pequeña, de un pueblo pequeño, pero hermosos ejemplares, porque vamos renovando constantemente con las visitas a la Feria Internacional del Libro en Buenos Aires y la biblioteca siempre está actualizada.
2: Mira, yo cada Feria del Libro hacemos lo imposible por ir y comprar, viste que en ese sentido Conavip es muy importante, el aporte que se hace cada año para la Feria del Libro, que vamos y podemos comprar el 50% de lo que sale. Así que bueno, eso lo renovamos todos los años y bueno, se van juntando, se van haciendo las listas, ¿no? Es muy
0: Claro.
2: lindo, es un ámbito lindo.
0: Los asociados, ¿te acordás cuántos son, más o menos, los que se asocian?
2: Los asociados no, yo me agarrás medio, no tengo acá
0: No, no importa, está
2: claro,
0: bien, no
2: ni
0: importa.
2: papeles me agarrás vos.
0: No, no, no, no, no, no hay problema, no hay problema.
2: No, pero debemos ser 400 personas, de los cuales no todo el mundo aporta, porque viste que la situación es muy pesada y bueno, y hay otras prioridades, hace mucho tiempo que hay otras prioridades, nos cuesta mucho, pero la vamos sosteniendo a pulmón
0: Muy bien.
2: y va funcionando. Tenemos muchos talleres, tratamos de hacer dentro de la ¿cómo es? De las actividades, talleres de pintura. Tenemos, por ejemplo, un club de lectura que se hace, que se tiene una permanencia así semanal. Se hacen bingos, se hacen actividades de ferias de producciones gráficas, ferias de artesanía, tanto como para integrar el espacio a la comunidad, a los barrios que tenemos ahí alrededor de la biblioteca, ¿no?
0: ¿Y cuál es la actividad principal de Anisacate, económica?
2: Mira, en Anisacate no hay industria más que pequeña fábrica de abertura de aluminio, cosas así. En general, más que nada, hay mucha gente que se dedica a la construcción, empleado, peón. Y mucha gente que vive en Anisacate, pero que es de Altagracia o es de Córdoba, o sea, es un lugar medio híbrido en ese sentido. No hay producción propia, porque es un lugar muy chico que medio de paso, cerca de San Cristóbal
1: No, perdón, de San Cristóbal, en mi pueblo natal. De cerca de Anisacate, a 4 kilómetros está La Bolsa, Villa La Bolsa. A 5 kilómetros está Villa Los Aromos. Son lugares que están muy cerquita y que son muy turísticos. Entonces, hay construcción ahí, hay construcción en la zona, se va expandiendo y la gente que emplean es mucha gente de Anisacate. Entonces hay mucha gente ocupada en la construcción y mucha gente que trabaja afuera, que trabaja en Córdoba o trabaja en Altagracia.

0: está yendo el programa. Nos queda esta última entrevista que queríamos compartir con ustedes. Nos vamos a exceder un cachito seguro. Tiene que ver con Federico Montero, que nos habla justamente de la CONADU, que es la Confederación Agremiado de Docentes Universitarios. Y que nos va a hablar un poquito de esta movilización que se va a realizar el día de mañana, que es muy importante la participación. Frente a mí, ya que hay, es posible derogar un decreto que nos hizo mucho daño. Tiene que estar justamente ahí en la calle sosteniendo esto. Así que vamos a escuchar entonces la segunda parte de Federico. Es, como dijimos, representante. Perdón, Federico Montero, Montero, que es representante de la CONADU, ¿sí?
1: Vos, tengo entendido que tenés alguna relación con la legislatura nacional, digamos, con la Cámara de Diputados. Si es verdad, ¿qué actividades desarrollás ahí y a qué actividades vas?
2: Bueno, yo trabajo como asesor en la Cámara de Diputados y en particular, quizás recién te puedo comentar, tuvimos una reunión, los distintos representantes, los sectores sindicales, rectores, docentes, no docentes, junto con el bloque de diputados y diputadas de Unión por la Patria, donde también estaban presentes diputados de otros bloques, con el objetivo de plantear la perspectiva hacia la marcha del jueves y hacia la sesión del jueves, porque va a ser una sesión muy importante, como te decía antes, donde se va a intentar conseguir quórum para derogar este decreto número 70, que establece varias de las patas centrales de el gobierno de Milei, porque ahí está metida desde la ley de alquileres, la reforma laboral, la cuestión de la ley de tierras. Bueno, si se lograra derogar ese decreto sería un golpe político fuerte para el gobierno y coincide con el día que se hace la marcha federal universitaria. Entonces, con esa razón, tuvimos una reunión entre los representantes universitarios, de distintos diputados y diputadas de los distintos bloques, con el objetivo de trazar una estrategia común de cara al jueves. También plantear que estamos marchando juntos ese día adentro y afuera del Congreso.
1: Desde el punto de vista de la movilización, ¿cómo ven ustedes la presencia en las calles el día jueves? Y si participan, si tienen relación, nombraste a los gremios también, recién cuando estabas comentando, para la marcha del jueves, si van a participar gremios o bien otras instancias de la sociedad.
2: Bueno, sí, en primer lugar, bueno, es una marcha organizada por los gremios docentes y no docentes de las universidades, los rectores y los estudiantes, pero también con una amplia participación de los distintos sectores sociales, movimientos sociales, la CGT, la CTA, el colectivo del Foro por la Defensa del Derecho de las Personas con Discapacidad, los veteranos de Malvinas, los sectores que están en lucha por la ley de tierras, o sea, un vasto sector político y social que están dando la pelea contra este gobierno porque son afectados de distinta manera. Y te digo más, en el escenario de la marcha que va a estar ahí frente al Congreso, previo a la palabra de los sectores de la universidad, van a tomar la palabra también representantes de estos otros colectivos, seguramente haya alguien en representación en el colectivo de personas con discapacidad, seguramente tome la palabra también un veterano de Malvinas, seguramente tome la palabra también algún representante de los movimientos sociales. Es decir, ya nosotros tenemos una frase, ¿no?, que así como alguien dijo que la guerra era algo demasiado importante para dejar en manos de los militares, yo creo que, tomando un poco la idea, la universidad, entiendan que la universidad es parte de esa misma pelea y que los universitarios a veces...

0: la no, a veces medio separada en la sociedad, entiendan que no va a haber solución para la universidad pública si no se resuelve un modelo de país distinto, porque tampoco nosotros queremos, como te decía antes, como hay en otros países, por ir a una universidad de privilegiados en un país que se cae abajo, ¿no? Nosotros entendemos que la universidad pública tiene una función dentro de un modelo de país y esa es la pelea que tenemos que dar.
1: La presencia esta, además de los sectores sociales, territorialmente, ¿vendrán a la capital representantes de las provincias movilizándose, digo, ¿no?
0: Claro, va a haber representantes, sí, de todo el país y también en algunos lugares se van a organizar marchas a nivel local, digamos, ¿no? Porque también es importante que las comunidades se manifiesten también, ¿no? Que no todo ocurra en capital, sino que sea verdaderamente una jornada de carácter federal. Y eso tiene su importancia porque, bueno, así como existen universidades públicas en todo el país, las comunidades tienen que defender esa universidad pública y lo tienen que hacer también en el territorio. Y de paso, también presionar a los diputados y diputadas para que sepan que sus comunidades lo van a estar mirando respecto de lo que hagan o dejen de hacer en el Congreso. Creo que ahí hay una clave también de que las cuestiones se federalicen e incluso adquieran características quizás diferentes de acuerdo a la realidad de cada lugar y no pretender que todo se diseñe y se dirima solamente desde la capital. A quienes nos toca estar acá, bueno, trataremos de estar a la altura de las circunstancias, pero creo que, así como Cristina dijo en su momento que cada uno tenía que sacar su bastón de mariscal, creo que es momento donde el pueblo argentino no tiene que pedir permiso para organizarse y en cada lugar donde sea posible, con el formato que sea posible, manifestarse públicamente, en este caso en defensa de la universidad pública, pero mucho más amplio, como te decía antes, de la soberanía nacional y contra este modelo de entrega que nos quiere dejar sin país para el futuro de nuestros hijos.

0: fin. Bien, antes de irnos de este programa, lo vamos a dejar con actividades para este fin de semana. Y en este caso, alguien que aparece mucho en este programa, que se llama Bordando Memoria. Tiene que ver con un grupo de personas que justamente a través de del bordado, de telas, de estampas, de hilo y aguja, el común, el bordado, le ponen letras, le ponen nombres y esto lo hacen a través de la memoria, rescatan la memoria a través de este tejido. Pero para eso nos va a hablar Alejandra Maratea, quien también ha sido muy partícipe de este programa en este último tiempo, y nos va a contar las actividades para este fin de semana.
1: Buenas tardes. Bueno, queríamos comentarles que Bordando Memoria Entretejiendo Sueños, vamos a estar, este colectivo de bordadoras, ¿no?, de la costa, vamos a estar en la Feria del Libro el viernes de 9 a 21 horas en Mar de Ajó, en el Multicultural, y vamos a estar también el sábado de 14 a 21 horas con una mesita, donde vamos a exponer bordados, tanto banderas como historias bordadas. Vamos a invitar al público que se acerque a intervenir, bordar, pintar, pegar, hacer collage en banderines con nombres de detenidos desaparecidos o frases alusivas a los 50 años del golpe cívico-militar. Y también vamos a exponer unas bolsas bordadas a mano que se pueden comprar a precios muy promocionados. También el sábado a las 14 horas se va a estar proyectando por tercera vez acá en el Partido de la Costa la película Traslados, también en una sala del Multicultural. Así que los esperamos este próximo fin de semana en esta primer Feria del Libro para compartir bordados, historias y simplemente estar juntos.

0: hay que esperar, hay que salir a la calle, hay que bancar a las universidades, más que nada.
1: Dale. 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
0: Bueno, hemos llegado al final de un nuevo programa, nos hemos pasado 2 minutitos, nos queda la poesía todavía, pero no sin antes despedirnos de nuestros afectos, de nuestros oyentes, que son cada vez más, no sé, deberíamos analizar qué pasa con eso. Bueno, primero que nada, Sandra Carlino. Sandra Carlino, despedida del programa, ya que vino, te tiene la ganancia de la despedida. ¿A quién saludamos, Sandra Carlino?
2: Es tremendo esto. Bueno, ¿a quién saludo? Bueno, saludo para todos los que me conocen y me tienen aprecio en principio. Y para mis compañeros del coro, que algunos me escuchan.
0: Silvio.
3: Bueno, para Liliana, para Martini, Agus y Olivia, que tuve el placer de encontrarlos este fin de semana largo, que vengan aquí y paseamos por algunos lugares. Para Tetel y Cecilia, que andan por afuera del país, y para saludar con un abrazo inmenso a Facundo, Mel, Tomasito y Manu. No es poco.
0: Saludos a Martín también, obviamente, que nos está escuchando seguramente. O sea, es un oyente certificado desde el programa pasado. Y a Tetel, que estuvo acompañando la lucha de Mari Carmen, que contamos en programas anteriores, que era una mujer que sufrió un desahucio en España, que resistió muy fuertemente, y que al final las corporaciones y la ley española terminaron beneficiando justamente el grupo Capital, que la terminó desahuciando. Bueno, Mari Carmen murió esta semana pasada y el pueblo de España está en vigilia por eso y lucha por modificar esta ley que hizo sufrir tanto a Mari Carmen, que es antipopular sobre todo. Ahí andaba Tetel prendido en todas esas cosas.
3: Hay un Silvestre que en este momento está en España y que le faltan pocos días, que vive costero, Fabián Lusenhoff, que lo vamos a convocar porque él estuvo viviendo todo esto, viendo todo esto, y además el inconveniente que hay en lo que vendría a ser África, considerada hoy como más española que nunca según el nuevo rey. Así que lo vamos a tener a Fabián hablando de todos estos temas.
0: Muy bien. Bueno, un saludo entonces a Juan Bajeneta. Un saludo a mi abuelita, que no sé si estará escuchando, me olvidé de avisarle, anduve corriendo. Hoy tuve 2 días interesantísimos. Lo único que voy a decir. No hablamos de boca todavía. Bueno, y un saludo a mi niño, que seguramente, como digo siempre, si encuentra algún material de archivo, dirá: mira, mi papá en San Clemente hacía radio. Un beso gigante para él. Y también para la compañera Lina Ducci, que va a ser quien nos va a dejar, como cada programa, una poesía. Que nos gusta cerrar, en este caso va a ser desde Ecuador, poema Cuántas cosas, de Violeta Luna, de Ecuador, que he leído por la compañera Aducci. Nos estamos encontrando el miércoles que viene, si Dios quiere, aquí en Om Radio, para seguir compartiendo esta argentina comunidad silvestre. Déjenme recordarles, como les dije, que el programa va a estar subido a la aplicación de Om Radio 97.1 o a la página web de Om Radio 97.1, ahí pueden escuchar la grabación, y que también todas las notas las pueden encontrar en www.diariomardiajo.com.ar o a través de las emisoras que nos retransmiten. Esto es Radio Libre, Radio La Compañía y Rauch Tandil. Me está faltando una, Silvio. Cristal, ahí está, FM Cristal,
3: Cristal de Rauch.
0: Exactamente, los 3 emisoras que nos retransmiten. Bueno, entonces los dejamos en compañía de la compañera Liliana Ducci y los esperamos el miércoles que viene. Muchas gracias por acompañarnos y muchas gracias a la Om Radio por dejarnos existir.
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1: Es la hora 17, 8 minutos.
2: Temperatura 13 grados.

0: Humedad 93%.
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3: Internacionales.
4: Advierten que la escasez de diésel podría extenderse hasta 2027. La Agencia Internacional de la Energía señaló en su último reporte mensual que el mercado sigue bajo fuerte presión por la caída de los inventarios y las restricciones a la producción. Los márgenes de refino alcanzan en septiembre un máximo histórico cercano a $95 por barril por la reducción de la capacidad tras los ataques vinculados con la guerra en Irán. El organismo recordó que el invierno del hemisferio norte traerá mayor demanda y que el G7 acordó liberar reservas de emergencia, aunque aún faltan precisiones sobre los volúmenes.
3: Nacionales.
4: Anunciaron un plan nacional para reducir las muertes por infartos. El ministro de Salud, Mario Lugones, lo presentó hoy en el Congreso Argentino de Cardiología con el objetivo de articular los programas de Nación y las provincias para bajar la mortalidad prematura y la discapacidad vascular. El plan abarca desde la prevención de factores de riesgo hasta la rehabilitación y el seguimiento a largo plazo. Además, el infarto agudo de miocardio pasará a ser de notificación obligatoria, lo que dará por primera vez un registro nacional real, según afirmó. Entre 2015 y 2024, el 8,6% de los pacientes con el tipo más grave de infarto murió internado. Arca habilita un recibo electrónico asistido para la liquidación de sueldos del personal de casas particulares. El sistema calculará de forma automática parte de los conceptos salariales a partir de los datos registrados y los empleadores podrán revisar o modificar los montos antes de emitir el comprobante. No se necesitará firma adicional, salvo en pagos en efectivo o si el trabajador pide una constancia impresa que deberá ser por duplicado. La agencia aclaró que los cálculos automáticos no reemplazan la responsabilidad de quien contrata, que debe verificar que los datos sean correctos.
3: Deportes.
4: Torneo Clausura. Sarmiento recibe a River desde las 19 en Junín. Será por el partido postergado de la fecha 11 en el Estadio Eva Perón con transmisión de TNT Sports Premium y el arbitraje de Sebastián Zunino. El millonario, noveno con 16 puntos y un partido menos, viene de ganarle a Estudiantes de Río Cuarto y busca meterse en zona de playoffs. El verde, que superó a Aldo Civi, llegaría a 22 unidades con una victoria, las mismas que tienen los líderes del grupo. La última vez que se enfrentaron, en marzo, River ganó 2-0 como local.
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1: Muy pero muy buenas a todos, ¿qué tal? Bienvenidos a Rock de las Pampas. Comenzamos este miércoles 14 de octubre del 2026 con Banda de Turistas haciendo El Buen Candidato. Espero, amigos, que estén todos del otro lado muy pero muy bien. Comenzamos esta mitad de semana de esta manera a puro rock. Acuérdense que vamos a estar durante 2 horas haciendo lo mejor del rock, así que los esperamos a que se queden en toda esta jornada. Bueno, presento al equipo, por supuesto, Valentín Cuño, que les está hablando, Marcos está en la operación y Pablo Sturzenegger en la coordinación general. Bueno, entre nosotros te vamos a estar acompañando durante todo este día, como todos los días, y ahora continuaremos con un tema del año 2000 de la Bersuit Vergara Bat. Llega El Viejo de Arriba. Bienvenidos.

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2: Y así finalizaba Te Hacen Falta Vitaminas, canción de 1984 de Soda Stereo. Y ahora continuaremos con Fito Páez, que incluye la canción Las Fuerzas Armadas del Amor en Cine, publicado en 2026, después de su recuperación por un accidente sufrido en Madrid. El videoclip, dirigido por José Fockwill y protagonizado por Sofía Gala, recrea aquella caída y pone el foco en los vínculos que acompañaron al músico durante ese proceso. Y bueno, si no le escuchaste a este que es uno de los últimos lanzamientos de Fito, disfrutémoslo, porque así suena.

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10: Continuando con muchas más canciones en este día miércoles de Rock de las Pampas, ahora nos vamos a poner en modo retro. Nos vamos a 1990 y te traemos a Charly García, que es un especialista en esto, haciendo Filosofía Barata y Zapatos de Goma.
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1: Y así pasaba Dale Angelito, canción del Plan de la Mariposa, lanzada en el 2024. Y ahora, hablando de clásicos que no pueden faltar, saltemos temporalmente a 1988, porque te traemos a Patricio Rey y sus Redonditos de Ricota haciendo Vencedores Vencidos.

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1: Y así finalizaba Fácil de Engañar, canción del 2005 de Los Pericos, un temón del reggae. Y ahora continuaremos con Divididos, el cual publicó como un cuento originalmente a comienzos de los 2000 dentro de Narigón del Siglo. Yo te dejo perfumado a la esquina para siempre, decía. Ese álbum fue coproducido por Afo Verde y grabado en Abbey Road. En 2024, No Te Va a Gustar la reversionó con Arreglos de Vientos. Y bueno, amigos, escuchemos este clásico que particularmente a mí me encanta tanto. Llega Como un Cuento de Divididos.

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1: Y si hablamos de canciones místicas del rock, estamos hablando de El Salmón, que en este caso fue prestada por Andrés Calamaro para que la interprete el Indio Solari.

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2: Seguimos disfrutando de este miércoles 14 de octubre del 2026 a puro rock en este programa dedicado a eso, ¿no? Imagino que les está gustando este día y ahora traeremos a las pastillas del abuelo haciendo Inercia. Subí el volumen.

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1: Las demás es una canción de Babasónicos que está incluida en Mucho, álbum editado en 2008 por la banda y presentado como una nueva etapa de ellos mismos. La crítica especializada llegó a elegir al grupo y al disco entre lo mejor de Latinoamérica de aquel año, mientras que la canción que escuchabas quedó señalada como una de sus pasajes destacados. Y bueno, así pasaban las demás de Babasónicos. Ahora escucharemos un tema del año 2020 de Bossing Off, Llega si me dijeras.

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2: Es la hora 18, 4 minutos.
3: Temperatura 13 grados. Humedad 93%.

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2: Internacionales.
3: Estados Unidos. La inflación subió a 3,7% anual en septiembre, impulsada por los combustibles. Según datos oficiales difundidos por el Departamento de Trabajo, el índice de precios al consumidor avanzó 0,6% en el mes, en línea con lo que esperaban los analistas. La nafta, con un salto de 9,1%, explicó más de la mitad de esa suba en medio de la guerra con Irán. El dato se conoce antes de las elecciones legislativas del 3 de noviembre, en las que el presidente Donald Trump y su partido arriesgan el control del Congreso. Los números refuerzan la posibilidad de que la Reserva Federal vuelva a subir las tasas en su reunión del 28 de octubre.
2: Nacionales.
3: Buenos Aires. Absolvieron al jefe de camioneros de San Nicolás acusado de bloquear una distribuidora en San Pedro. El Tribunal Oral en lo Criminal 2 de esa localidad liberó a Maximiliano Cabaleiro, que estuvo 4 años detenido y era juzgado por turbación de la posesión, coacción, extorsión y amenazas. Los dueños de la empresa Rey Distribución lo acusaban de bloquear la planta en 2021 por negarse a pagar coimas y la fiscalía había pedido 10 años de cárcel. Los jueces consideraron que los hechos no se pudieron acreditar y que las medidas fueron un reclamo sindical. Se perdieron más de 370.000 puestos de trabajo registrados desde diciembre de 2023. Según el último informe del Sistema Integrado Previsional Argentino, solo en julio se destruyeron 13.800 empleos en el sector privado formal, lo que completa 14 meses consecutivos de caída. En ese sector, la pérdida acumulada llega a 287.000 puestos y en el ámbito público la cifra asciende a 370.000. La industria perdió más de 90.000 trabajadores y la construcción más de 100.000, mientras que solo el agro sumó empleos. Salvo Neuquén y Río Negro, todas las provincias registran un saldo negativo de trabajo.

0: Formal.
1: Deportes.
0: Copa Sudamericana. Atlético Mineiro recibe a Montevideo City Torque desde las 19 por las semifinales. Se juega en el Arena MRB de Belo Horizonte por el partido de ida con transmisión de ESPN y el arbitraje de Carlos Betancourt. El conjunto brasileño, subcampeón en la última edición, eliminó a Santos por penales tras remontar un 0-2 y busca su segunda final consecutiva. El equipo uruguayo, en tanto, único de su país entre los semifinalistas de las dos Copas Continentales, también remontó en cuartos tras perder 2-0 ante Cienciano. En la otra llave, Boca perdió 1-0 con Vasco da Gama en la Bombonera.
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1: Uno de los últimos lanzamientos de Iruka Sativa el año pasado lanzó No pises las flores y es lo que venía sonando acá en la radio. Y ahora escucharemos a Contravoz, quien incorporó a Anatomía de la Canción este tema llamado Corazón. El grupo Contravoz eligió como primer videoclip del disco y construyó su arreglo alrededor del órgano, un recurso que ocupa un lugar central en la grabación y refuerza la identidad reggae de la banda porteña. Así que amigos, escuchemos Contravoz haciendo Corazón.

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2: Y ahora vamos a seguir escuchando muchas más canciones, seguimos acá firmes y te traemos este tema tan recordado del año 2010. Transportate, teletransportate quiero decir, a ese año y disfruta. Llega Dread Marai con Tú Sin Mí.

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2: Que les está hablando y acompañando en este día miércoles de Rock de las Pampas es Valentín Cunio y me pueden encontrar en Instagram como @valencunio. Ahí van a poder ver mi contenido y mucho más. Ahora escuchemos My Love, versión acústica de Guasones.

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1: Y así se despedían Las Arañas, uno de los últimos lanzamientos de Los Estelares. Y ahora continuaremos con un temón de Airbag del año 2006, que es parte del álbum Blanco y Negro, segundo álbum de ellos. Con el tiempo quedó entre los primeros grandes éxitos del grupo. Al repasar su carrera, Patricio Sardelli recordó que aquellas canciones iniciales les abrieron una exposición masiva cuando todavía eran muy jóvenes. Y lo que escucharemos ahora de Airbag es Un Amor de Verano.

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7: Dos nuevas médicas se sumaron a las residencias del Hospital Municipal de Mar de Ajó. Se trata de las doctoras Agustina Chirico y Lucila Mamani, quienes se desempeñan en el servicio de clínica médica y en el área de terapia intensiva, respectivamente. Durante el encuentro de presentación, el intendente Juan de Jesús destacó la importancia de que la formación médica se desarrolle en articulación con las necesidades concretas de la comunidad y con una red sanitaria que acompañe a las vecinas y los vecinos desde el territorio. Las residencias del Hospital de Mar de Ajó se llevan adelante desde el 2015.
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7: Lucas Vilar competirá en el Mundial de Ciclismo de Pista en China. La participación del deportista costero comenzará mañana, jueves 15, en la modalidad de Keirin. Luego, el sábado 17, formará parte de las pruebas de velocidad individual. Vilar llega a Shanghái tras una destacada temporada internacional en la que alcanzó el 13º puesto del ranking mundial de velocidad y consiguió 3 medallas en los Juegos Suramericanos que se disputaron en Santa Fe.
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7: La Feria del Libro de la Costa y el Oktoberfest propuestas para el próximo fin de semana. El viernes 16 y sábado 17, el Espacio Multicultural de Mar de Ajó será sede de la Feria del Libro de la Costa. El evento contará con 47 stands de escritores, librerías y editoriales, además de una amplia programación con presentaciones de libros, charlas, talleres y espectáculos culturales. Del viernes 16 al domingo 18, en tanto, se llevará a cabo la tercera edición del Oktoberfest. El Festival de la Cerveza Artesanal y los Destilados se desarrollará en el Predio Solar del Pinar de Lucila del Mar, con patio gastronómico, música en vivo y muchas más opciones.
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1: Y así pasaba León Gieco con Hombres de Hierro, canción de 1980. Y ahora pasaremos a escuchar un tema que no puede faltar en esta lista. Del año 2019 se une No Te Va a Gustar y Julieta Venegas haciendo Chau.

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1: Seguimos disfrutando de más canciones en este miércoles 14 de octubre del 2026. Bueno, espero que estén disfrutando mucho de este día, que seguimos acá acompañándolos, por supuesto, con muchas canciones. Y ahora te traeremos este clásico de Rata Blanca. Lo que sigue se llama El sueño de la gitana.

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1: Eleven es una banda que se formó en 2017 por Leo Rocco, Sergio Quinto, Eugenio Parracia y Ray Fajardo, en donde explicaron que su propuesta es una combinación de rock y pop sin estereotipos, con una búsqueda sonora directa y contemporánea. Y bueno, si no habías escuchado nunca a la banda Eleven, recién sonaba con Por Suerte. Y bueno, mientras ellos finalizaban su canción acá en la radio, ahora escucharemos este clásico de Ataque 77, Llega Setentista.

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2: 1986, y como olvidarnos de Conciencia Contrarreloj, Temondo y los Enanitos Verdes. Y mientras ellos llegaban a su final, les cuento que este miércoles 14 de octubre del 2026 también está finalizando. Gracias a todos por estar del otro lado, por ser parte de Rock de las Pampas, y nos encontraremos mañana jueves en el mismo horario y en el mismo dial. Hoy nos despedimos con otro clásico, en este caso de la Zimbabue. Traición a la Mexicana es el tema que finaliza este día. Amigos y amigas, no los interrumpo más, que finalizan bien este día y nos encontraremos mañana. Chau, chau.

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3: Es la hora 19, 11 minutos.
4: Temperatura 13 grados. Humedad 90%.
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6: Internacionales.
7: Reino Unido confirmó actos por el 45º aniversario de la Guerra de Malvinas. El Ministerio de Defensa anunció que habrá conmemoraciones en las islas para recordar a sus soldados muertos y homenajear a los veteranos. En su mensaje, habló de la liberación del archipiélago y advirtió que para algunos excombatientes podría ser uno de los últimos grandes aniversarios. El anuncio coincide con la visita a Punta Arenas del embajador británico en Chile en medio de las tensiones con Argentina por la soberanía.
6: Nacionales.
7: La Corte Suprema analiza un protocolo médico que podría facilitar domiciliarias a represores. Fuentes del máximo tribunal confirmaron que el cuerpo médico forense ya elevó el documento que los jueces ordenaron redactar el 21 de agosto para evaluar la salud de los internos penitenciarios. Según indicaron, está a estudio y apuntaron a Horacio Rosati y Carlos Rosenkrantz como los magistrados que lo revisan. La Red Nacional de Hijos advirtió que sería una herramienta para acceder a la prisión domiciliaria de los condenados por crímenes de lesa humanidad en la dictadura. De 1.254 condenados por esos delitos, 436 cumplen arresto domiciliario y solo 73 están en unidades penitenciarias. Máximo Kirchner aseguró que si su espacio gana las elecciones, se auditará uno por uno cada RIGI. El diputado de Unión por la Patria dijo que el régimen otorga beneficios excesivos y que una minera paga 25 puntos de ganancias contra 35 de un comercio. Aclaró que los proyectos en regla seguirán porque son derechos adquiridos, pero planteó revisarlos para evitar, por ejemplo, ventas posteriores. También afirmó, mi candidata es Cristina, en referencia a las presidenciales de 2027, y se mostró optimista con una lista de unidad en el peronismo.
6: Deportes.
7: MLS. Inter Miami recibe a New York City desde las 20:30 en el New Stadium. Juegan por la temporada regular con transmisión de Apple TV. El equipo de Lionel Messi, que goleó 4-0 a DC United con dobletes del Rosarino y de Luis Suárez, es segundo en la conferencia este con 49 puntos y busca afirmarse en los primeros puestos. El conjunto neoyorquino, que viene de perder 2-1 con Chicago Fire, suma 33 unidades, está noveno y necesita recuperarse para no alejarse de la clasificación.
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0: ¿Qué dice, gente linda, gente maravillosa? ¿Cómo les va? ¿Todo bien? Bienvenidos. Aquí estamos en la mitad de la semana, 14 de octubre ya. Increíble. Cada vez que digo octubre no lo puedo creer que ya el año le quede tan poquito, 2 meses y medio, y cambiamos de año. 2026 bastante activo, debe ser por el Mundial también y muchas cosas más. Pero bueno, nosotros aquí estamos para ofrecerte un espacio para escuchar buena música, para que lo disfrutes y para que puedas relajarte un poquito más y que los recuerdos empiecen a aflorar. Soy Cali Alvera, esto se llama Pasado Live, es el pasado más perfecto de todos.
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atenti porque tengo cosas muy interesantes para contarte de lo que se conmemora un día como hoy, Día Internacional de los Residuos Electrónicos. ¿Viste? Vos decís, ¿qué hago con esto? ¿Lo tiro? ¿Dónde lo tiro? ¿Esto contamina o no contamina? Bueno, hay lugares donde lo podés llevar y que tienen su respectivo tratamiento. Día Mundial de la Costurera. Y acá me pongo, me enoja esto porque por mucho que nos dicen, no, hay que incluir de todo, ¿por qué la costurera y no el costurero también? Qué sé yo, a mí me gusta las cosas de costura en mi casa, las hago yo. Y no soy la costurera, soy el costurero. Y no me venga con el costurero, ¿eh? Día Mundial de la Espirometría. Esa que te hace, viste, que te pone la manguerita de bicicleta. Día Mundial de la Normalización o Estándares. Día Mundial de la Donación de Órganos, Tejidos y Trasplante. Y Día Mundial del Improvisador. Mirá, si no haremos cosas como esas acá. En un rato te cuento quiénes son los cumpleaños. Te voy a estar contando también de ella, de nuestra artista de la semana, que es Hayley Minogue. ¿Y vos tenés algo para chusmearme? Arroba pasado perfecto guión bajo radio. The Clash, Should I Stay or Should I Go. Vamos a escuchar a The Psychedelic Furs, Pretty in Pink.

0: Y ellos son los cumpleañeros, los que nacieron un día como hoy. ¿Vos sabés que pensé que este señor había muerto o se ha ido? Hace mucho tiempo, y no, 2022. Dentro de todo, un poquito después de la pandemia. Horacio Acavalo, boxeador argentino. Ralph Lauren, pues fíjate que el tipo tiene nombre hasta diseñador, ya nació con ese nombre. Cliff Richard, también cantante británico. Chiche Duhalde, justo cumpliendo años ahora. Fue primera dama entre el 2002 y el 2003. Asher, cantante y actor estadounidense. Escuchamos a Laura Branigan, Self Control.
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0: estamos en este espacio donde te contamos de ella como artista invitada, ¿eh? Qué divina. Si hubo un momento donde Kylie fue la reina absoluta del planeta, fue en el año 2001, con el álbum Fever. El tema Can't Get You Out of My Head, que es un temazo que está sonando, se volvió una adicción literal, llegando al número uno en más de 40 países. Fue la época de los trajes futuristas, los sonidos electrónicos y la consolidación de Kylie como ícono de la moda. En este bloque, la australiana dejó claro que el pop de calidad tiene nombre y apellido, y es Minogue, o Kylie Minogue. Nuestra artista de la semana, Can't Get You Out of My Head.
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La pausa que nos atropella, la pausa que nos dice que tenemos que descansar un poquito, pausa de rehidratación. ¿Para qué? Para mejorar el mate. Yo estoy con el mate, tengo que mejorarlo, así que voy a aprovechar también. Mientras te cuento algo, porque tenemos mensajitos, arroba pasado perfecto, guión bajo radio, vamos a ver qué tenemos por acá. Omar se comunicó ayer también, le mandamos un gran abrazo, gracias por pedirnos un tema, nos pedía a Genesis, ¿eh? Gracias Omar, tengo otro por acá. Andrés dice, qué lindo programa, amigos de la vida, los extraño cada vez que no puedo escucharlo, porque como trabajo.

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0: Pocket Full of Kryptonite es el primer álbum de Spin Doctors. El título es una referencia a la kryptonita, esa sustancia ficticia de la serie de cómic Superman. El título está tomado de la canción de apertura del álbum Jimmy Olsen's Blues, una referencia al personaje secundario de Superman, Jimmy Olsen, quien se siente atraído por Luisa Lane, y celoso por los sentimientos románticos hacia Superman. Viste que en la película como no te lo cuentan esto, no es que Jimmy Olsen le gustaba, qué sé yo. Spin Doctors, Jimmy Olsen's Blues.
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Filosofía Barata y Zapatos de Goma es para mí uno de los mejores, y el sexto álbum de estudio en solitario de Charly García. Y para grabarlo llamó a muchos de los viejos amigos, quienes ayudaron a grabar la mayoría de las canciones. Ayudaron entre otros, qué sé yo, ¿a quién podía llamar? Andrés Calamaro le dijo que sí, Rinaldo de Raffanelli, Fabián Agantilo, Nito Mestre, Pedro Aznar, Fabián Bonquintiero e incluso Hilda Lizarazo. Discazo. Antes era Vilma Palma, Vampiros, Un Camino Hasta Vos, Charly García. Me siento mucho mejor.

Grant creció escuchando estilos de música indocaribeños. Cuando tenía 12 años, en 1960, su familia emigra a Londres y ahí es cuando empieza a escuchar otro tipo de música. El rock lo atraviesa, el rhythm and blues, el blues. A los 17 años, Eddie Grant formó su primer grupo que se llamaba The Equals. Eddie Grant, Gimme Ho Joanna, Tupac, California Love. El rock lo atraviesa, el rhythm and blues, el blues. A los 17 años, Eddie Grant formó su primer grupo que se llamaba The Equals. Eddie Grant, Gimme Ho Joanna, Tupac, California.

0: Cult of the Snap es una canción de Snap que fue lanzado como tercer sencillo del álbum debut, War Power, en septiembre de 1990. Fue número uno en España durante 4 semanas. Sonaba Tupac, California Love, Just Snap, Cult of Snap.
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2: Es la hora 20, 17 minutos.
3: Temperatura 13 grados. Humedad 90%.

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2: Internacionales.
3: Singapur. Se hundió un portacontenedores cerca del estrecho de Hormuz. El buque GFS Pride naufragó al sur del paso marítimo con más de 2.500 containers a bordo tras ser alcanzado por un proyectil y sufrir un incendio. La Guardia Revolucionaria de Irán sostuvo que chocó con una mina naval al transitar por una ruta no autorizada y peligrosa. Según el texto, los 21 tripulantes fueron rescatados. Es el segundo buque hundido desde que comenzó la guerra con Estados Unidos y en una semana, 12 embarcaciones fueron atacadas.
2: Nacionales.
3: Juicio por Maradona. Las querellas de Dalma y Janina apuntaron contra los médicos Leopoldo Luque y Agustina Kosachov. En los alegatos finales, la abogada Silvia Petrov aseguró que ambos manipularon a la familia y que Diego Maradona tuvo una agonía prolongada que se podía evitar, ya que los síntomas fueron advertidos en reiteradas oportunidades. Por su parte, Fabiana Méndola sostuvo que los acusados no hicieron nada, absolutamente nada, para determinar las causas de las alarmas y que el exfutbolista fue librado a su suerte. Luis Caputo negocia con el Banco Mundial financiamiento para inversiones privadas por 10.000 millones de dólares. El ministro se reunió en Tailandia con el presidente del organismo, Ajay Banga, durante la cumbre anual del FMI. Estamos trabajando en viabilizar nuevas inversiones en el sector privado, señaló en X, sin precisar los proyectos involucrados. La entidad también brindará asistencia técnica para el monitoreo y para la ejecución de iniciativas del régimen de incentivo para grandes inversiones, pensando en sectores como la minería y la energía. Además, el funcionario se reunió con el titular del BID, Ilan Goldfein.
2: Deportes.
3: Copa Sudamericana. La justicia de Brasil define si Vasco da Gama puede hacer de local ante Boca en el Maracaná. Flamengo y Fluminense, que administran el estadio, apelaron ante el Tribunal Superior de Justicia el fallo que habilita la revancha de la semifinal y se esperan novedades. El consorcio alega que sería un precedente peligroso permitir su uso en contra de su voluntad. Vasco ya vendió 70.000 entradas para el partido que se jugaría a menos de una semana. Si el reclamo prospera, Conmebol deberá definir otra sede y todo indica que sería Asunción, con Vasco como local.
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0: momento clásico que tenemos del programa, porque sí, sos vos, te toca a vos, chabón, chaboncita, para elegir un clásico de los 80. Qué bien que lo hace, me encanta, me gusta mucho, porque apelan a sus sentimientos, a sus recuerdos, y la verdad que este tema es bastante pedido últimamente, es decir, los últimos meses se lo han pedido una que otra vez. Vamos a ver qué tenemos por acá. Sergio dice, qué lindo programa, son lo más, la verdad que los recuerdos son todo lo que tiene que ver con esta buena música, así que gracias. Y les puedo meter la cuchara y pedir algo, dice el amigo Sergio, cómo no, nos pedía justamente esta canción, de Richie, Menina Veneno.
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Door to Door es el sexto álbum de estudio de The Cars. Es el último con la formación clásica y fue el definitivo hasta la publicación del álbum Move Like This del año 2011, que fue lanzado al mercado el 25 de agosto del 87 y si bien fue relativamente un éxito, número 26 en los Billboard Hot 200, el álbum fue duramente criticado. En este disco aparece su último hit en las listas, que es el que vamos a escuchar. Antes era Diana, Can She Guide, The Cars, You Are The Girl.

0: 1961 nació D.H. No me acuerdo bien la fecha, pero bueno, sé el año, Dave Evans, así es, nació en Londres en ese año, aunque creció en Dublin. Es el guitarrista compositor de U2, banda que lidera su compañero y amigo Bono, y que están cumpliendo este año 50 años de carrera. Podés creer, U2 Pride, In the Name of Love.
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0: I'm Too Sexy es una canción del trío inglés Right Said Fred, perteneciente al álbum Up, single que encabezó las listas americanas durante 3 semanas a principios del 92, después de haber alcanzado su punto máximo en el número 2 en Reino Unido. Right Said Fred, I'm Too Sexy.
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Let's Get Loud. Es una canción grabada por Jennifer López para su álbum debut On The Six del año 99. Originalmente fue escrita por Gloria Estefan para ella misma, pero sintió que la canción fuera muy similar a material anterior. Entonces dijo, no, te la cedo, Jennifer. ¿La querés? Eurythmics, Sweet Dreams. Esto es Jennifer López. Let's

0: Bombastic es el tercer álbum de estudio lanzado por Shaggy, álbum que ganó el premio Grammy a Mejor Álbum de Reggae y también logró vender más de 1,000,000 de copias en Estados Unidos, recibiendo la certificación de platino. Shaggy, Bombastic.
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